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0: 21 horas en punto.
1: Cuando sientas que tienes un problema muy grande, quita tu foco del problema y enfócate en Dios, cuyo poder es más grande que todo problema.

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0: ¡Hola todo el mundo! Bienvenidos y bienvenidas al Warm Global Dance Top 20 de Warm, el World Airplay Radio Monitor, presentado por Syndicast. Warm monitoriza la emisión en Radio Dance de emisoras de todo el mundo con el ranking oficial que ahora forma parte de las listas semanales de Billboard. Hay mucho movimiento esta semana, así que si estás listo, ¡vamos allá! Antes de comenzar con el nuevo conteo, vamos a repasar rápidamente el top 10 de la semana pasada. En el número 10, Frankie Rizzardo, Shinjuku. En el 9, MK y Poppy Bascom, Zone. En el 8, Jennifer López y David Guetta, Save Me Tonight. En el 7, Pausa, Magnetic. En el 6, Fisher y Thousand Eyes, Favor. En el 5, Hagel y Mael Angel, Ultra Nati, Moving to the Sun. En el 4, Bros by Clooney, Free Your Mind. En el 3, Vive Risha y Faithless, New Religion. En el número 2, Calvin Harris y Jazzy, Satisfy. Y en el número 1 de la semana pasada, Anot y 54 Ultra, Talk to You.
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0: En el número 20, bajando dos posiciones esta semana,

posición esta semana hasta el 11 y se queda a las puertas del top 10 Anima y Joji, Beautiful. You make me feel alive again. Number 11.

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1: En el número 10, sin cambios esta semana, Frankie Rizzardo, Shinjuku.
0: Number 10.

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0: 22 horas, 1 minuto.
1: Cuando vemos sonreír a un ser querido, nuestro corazón se ensancha de alegría. Cuando disfrutamos de las cosas que nos gustan, nuestro cerebro expulsa químicos que hacen que nuestro cuerpo sienta sensación de agrado.

0: Respirando Esperanza con Redimidos.
1: ¿Cómo puedo saber si estoy realmente enamorado?
2: ¿Cómo saber si realmente estás enamorado? Mira, yo en esos temas, yo creo que eso podría ser de pronto un neófito en esos temas, pero yo sí sé cómo me di cuenta que estaba enamorado de mi esposa, de Elisa. O sea, yo la veía, sentía admiración por ella. Es muy importante que sientas una admiración. La primera admiración fue física. Luego vino una admiración, no sé si decirle intelectual o espiritual, porque me gustaba verla cómo se desenvolvía en el liderazgo juvenil con sus jóvenes en su iglesia. Y por alguna razón sentía como un respeto y la saludaba así con la mano y me gustaba hablar con ella. Y yo hacía alarde de que leía libros y los libros siempre se quedaban a la mitad. Y yo iba y le hablaba de, mira, este libro que salió de Newsboys, no sé qué, Brilla, no sé cuánto, y se lo movía hasta la paginita que leía, y ella, wow, qué tremendo. Sentía un deseo de impresionarla. Eso por ahí quiere decir que ya me gustaba. Un día la vi arregladita, como que, ojalá ella no vea esta parte. Un día la vi arregladita de verdad, y dije, wow, pero la muchacha no solamente impresiona, qué bonita de verdad, tipa. Entonces me di cuenta que me gustaba, pero cómo yo descubrí que la amaba, eso fue algo que se fue desarrollando en el camino. Yo no creo que, en mi caso, yo la amé desde el primer día, yo solamente la admiraba, me gustaba. No sé si el que está escuchando esta respuesta se va a sentir que estoy respondiendo para él, pero el amor lo descubrí en el camino. Cuanto más la necesitaba, cuanto más me reconocía lo que sumaba a mi vida, Y la empecé a amar en todo el sentido de la palabra. Pero darte esa llavecita, ¿cómo sabes que estás amando a alguien? Bueno, si tú sientes lo que yo sentía, sí, lo de la mariposita es cierto. No te voy a decir que son mariposas, porque yo todavía lo sigo sintiendo y no son mariposas. Ahora me doy cuenta que son los cachetes de mi esposa. Ya a mí me gusta jugar con los cachetes de ella y me da todavía la cosita en el estómago. ¿Entiendes? Entonces, de eso se trata, amar a una persona. Y yo creo que también vas a sentir lo mismo cuando está peinada, cuando está despeinada, cuando te encuentres con la chica o con el chico en el camino y lo ves que no está con la pinta del domingo de la iglesia, pero que todavía sigue creando eso en ti. Por ahí, de pronto, le puedes presentar eso a Dios, porque puede que sea amor.
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4: Arranca Timeline con Coldplay, que acaba de anunciar nuevas fechas de su gira Music of the Spheres. La banda británica sumó conciertos en Latinoamérica para 2027, incluyendo México y Brasil, con entradas que se agotaron en minutos. Así cerramos Timeline, porque la música siempre encuentra un camino para volver a casa.
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0: renuevo mi esperanza mientras repito esa promesa de Jesús. En el mundo tendréis dificultades, pero ánimo, yo he vencido al mundo. Juan 16:33.
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2: Hola, hola, ¿qué tal, amigos? Un saludo cariñosísimo, cariñosísimo, cariñosísimo. ¿Cómo están? ¿Cómo se encuentran? ¿Cómo se sienten? Espero que muy bien, muy animados, teniendo la confianza, la certeza que Papá Dios está con cada uno de ustedes, que Él está en control de todo. Que si le hemos entregado nuestra vida a Él, quiere decir que Él tiene la ruta a dónde vamos, qué viene en nuestro futuro, porque Él tiene cuidado en nosotros, porque Él nos ama. Cuando le hemos dicho, Señor, toma mi vida, te entrego mi vida, te entrego mi familia, te entrego mi salud, te entrego mi economía, te entrego mi futuro, ya no vivo yo. Ya Cristo vive en mí. Y lo que el Señor decida, lo entendamos o no entendamos, es lo mejor para cada uno de nosotros. A veces los no de Dios son lo que realmente nosotros necesitamos. No nos gusta. No, no, no. Nadie ha dicho que a uno le gusta que algo que esté pidiendo, Dios diga, no, no, no. Eso no te conviene. Pero Dios, si es el hombre que yo amo, si es la mujer que yo amo, mira lo importante, lo lindo, lo hermoso, lo hermosa, lo bella. Y el Señor dice, no es por ahí. Eso que estás haciendo no está bien. Ese trabajo no te conviene. Esa compañía no sirve para tu matrimonio. Esa amiga separada a la que le estás pidiendo consejos no es la apta para darte consejos a ti. Dios sabe todo de nosotros, absolutamente todo de nosotros. Así que esos nos después se convierten en la bendición para nuestra vida. ¿Por qué? Porque su voluntad siempre será buena, agradable y perfecta. Algo perfecto es que no hay que añadir ni quitar nada. Eso es. Y yo quiero que todo lo que sea para mi vida sea basado en la voluntad de Dios, porque sé que aunque lo entienda o no lo entienda, si Dios lo decidió, es lo mejor para mi vida. Bueno, estamos listos a tener este tiempo de quietud, de reflexión, de ministración. Muchísimas gracias, mi linda, preciosa, hermosa audiencia, fiel audiencia, que enciende su receptor, que enciende su computadora, su teléfono, y nos escucha a través de la internet, a través de los diferentes afiliados a MFM, más muchas radios en internet que también toman la señal de CBC La Voz, y bajan aplicaciones también y también nos pueden escuchar en sus teléfonos, en sus tabletas. Gracias de todo corazón por estar aquí, por cumplir esta cita. Gracias a los que se toman el tiempo de reportar sintonía, de visitar nuestro Facebook, de seguirnos, de seguirme también a través de Instagram, N. Pinzón, Pildoritas y Reflexiones. Todo está listo. Ustedes, imagínense. Ustedes son el público, ustedes son los invitados especialísimos, los invitados de honor. Esta es su servidora que realiza este programa. Música, reflexiones, pero el que sí no puede faltar es la dulce presencia de nuestro Señor Jesús, que toma control de este espacio para que nos hable allí directamente a nuestro corazón. Así que comenzamos ya con este tema. En la voz de Barak, que dice, ven, Espíritu Santo, ven, ven, Espíritu Santo. Bienvenidos y gracias por estar aquí.

Bueno, comenzamos con fuego. Ven, Espíritu Santo, Barak, compartiendo con nosotros. Ay, a veces es lindo sentir esa presencia de Dios, ¿verdad? Sentir ese Espíritu Santo que nos mueve, que nos transforma, que nos llega y nos estremece. Permanecer firme se llama esta reflexión. Estad firmes y constantes. Primera de Corintios 15:58. Dos cosas que son muy importantes en nuestro caminar cristiano. Firmes y constantes. La Biblia dice que nosotros no podemos ser como las olas del mar que van y vienen. Y la verdad que para la triste realidad, conozco muchos cristianos como las olas del mar, que un día están arriba y quieren alcanzar el mundo y al otro día están tan abajo que no pueden ni siquiera levantarse. Firmes y constantes. Estar firmes, firmes. Nosotros somos parte de un ejército. Nuestro comandante en jefe es nuestro Señor. Nuestra espada es la palabra de Dios. Constante en su lectura, constante escuchando la palabra de Dios. En estos tiempos ya nadie tiene excusa de decir, ay, es que yo no asisto a la iglesia, y yo no voy, no me gusta. Hoy puedes escuchar palabra permanentemente. Claro, ojo con lo que escuchas, ¿no? Hay una línea de pensamiento, hay una visión para cada iglesia. Entonces, procura, obviamente, escuchar esa palabra que tú sabes que es una palabra que viene de parte de Dios, que no está alterada. Pero te puedes alimentar de muchas maneras. Hoy las redes están llenas de mensajes cortos, largos, medianos, lo que quieras, porque todo el mundo ha tenido que entrar a este sistema, este método, esta forma de evangelizar. Entonces, no hay excusa para escuchar la palabra de Dios, porque esa es la que te hace crecer. La fe entra por el oír la palabra de Dios. Porque el desánimo también entra por el oír. Si tú estás al lado de una persona que todo el tiempo se está quejando porque amaneció frío, porque amaneció caliente, porque está nublado, porque está haciendo sol, porque hay lluvia, porque hay humedad, porque hay calor, porque hay mucho frío, porque sí, porque no, porque sí y porque no, porque el que se queja de todo. Entonces, sin darte cuenta, te está contaminando y te está llenando de toda esa basurita y te está cayendo encima. Nosotros necesitamos estar firmes y constantes, como dice la palabra aquí en Primera de Corintios 15:58. Vamos con Sabrina Torres y este tema que dice Libre soy. Y cuando regresemos, te hablo más sobre permanecer firme.

firmes y conocerás la verdad y la verdad os hará libres. Pero para conocerla hay que leerla. Hay que ser constantes. Y leyendo la palabra nos hace estar firmes, no vulnerables. No un día alcanzando el mundo y al otro día deprimido, con ganas de que alguien te alcance a ti y te levante. Dice esta reflexión: donde viven Adrián y su familia son perseguidos por su fe en Jesús, pero a pesar de todo demuestran su amor por él. De pie en el patio de su iglesia, que fue atacada por balas de terroristas, Adrián dijo: "Hoy es Viernes Santo. Recordamos que Jesús sufrió por nosotros en la cruz." Y agregó que los creyentes entienden qué significa el sufrimiento y que su familia prefiere seguir firme. Seguimos aquí todavía en pie. Estos creyentes siguen el ejemplo de las mujeres que presenciaron cuando Jesús moría en la cruz. Al permanecer allí, demostraron valentía, porque los amigos y familiares de un enemigo del gobierno podían ser castigados. Pero ellas demostraron su amor por Jesús al estar en su presencia, incluso cuando le seguían y le servían en Galilea. Lo acompañaron en su hora de mayor necesidad. Piensa un momento para considerar cómo puedes permanecer firme por Él al enfrentar diversas pruebas. También piensa en otros creyentes que sufren por su fe. Adrián nos pide, como nuestro Señor Jesús, que permanezcamos firmes con ellos en oración. Amado Salvador, gracias por tu asombroso don de amor. Pildoritas y reflexiones para tu corazón, para tu alma, para tu espíritu. Y vamos con este lindo tema en la voz de Ruth Mixter, que dice: Volver a nacer.

La preciosa voz de Ruth Mixter compartiendo con nosotros aquí en Pildoritas y Reflexiones. Eso es lo que él llega, nos hace volver a nacer, nos llena de ilusión, de esperanza, seca nuestras lágrimas, nos quita tanto peso en nuestra espalda. Esa es la mejor decisión, abrir las puertas de nuestro corazón y decirle: Jesús, te necesito. Entra a mi corazón, límpiame con tu sangre, perdona mis pecados y haz de mí la persona que tú quieres que yo sea. Escribe mi nombre en el libro de la vida. Esa oración tan sencilla, pero tan poderosa. Nosotros vamos a identificar, recuerda, espero tu correspondencia, pildoritas@cbclavoz.com. Visita el Facebook, Pildoritas y Reflexiones.

Hermoso nombre, Artur Calasanz y Aline Barros compartiendo con nosotros. Jamás olvidado. Dice Isaías 49:15, yo nunca me olvidaré de ti. Escribe esa frase. Cárgala en tu billetera. Colócala en el refrigerador. Colócala en el espejo de tu baño. Colócala donde tú puedas leerla. Isaías 49:15. Porque es el Señor diciéndote, yo nunca me olvidaré de ti. Incitada por mis hijos, para demostrar que había estudiado piano durante años, me senté y comencé a tocar la escala de do mayor. Después de casi 20 años sin tocar, me sorprendió recordarla. Animada, seguí tocando 7 escalas más. No lo podía creer. Después de años de práctica, mis dedos habían grabado profundamente en su memoria las notas y la técnica, y supieron instantáneamente qué hacer. Hay cosas que no se olvidan nunca, pero el amor de Dios por sus hijos está más profundamente grabado que cualquier recuerdo en nuestra mente. De hecho, Dios no puede olvidarnos. Los israelitas necesitaron escuchar esto cuando se sintieron abandonados por Dios en el exilio. Él respondió claramente, yo nunca me olvidaré de ti. Su promesa de cuidar a su pueblo era más segura que el amor de una madre por un hijo. Para asegurarle a la nación su amor inalterable, describió su compromiso diciendo, en las palmas de las manos te tengo esculpida. Es una hermosa imagen de la atención constante de Dios sobre sus hijos. Sus nombres y sus rostros están siempre delante de Él. Hoy mismo podemos sentirnos olvidados, pero qué consolador es saber que estamos grabados en las manos de nuestro Padre, quien nos recuerda, cuida y ama siempre. Señor, ayúdame a recordar tu amor constante y sin límites. Jamás olvidado. Ten eso presente. Jamás olvidado. Yo nunca me olvidaré de ti. Gracias, papá, por esas bellas promesas que nos hacen cobrar ánimo, que nos recuerdan en quién creemos, que nos recuerdan que tu amor por nosotros es eterno. Gracias, Señor, porque tú eres el mismo ayer, hoy y siempre, y todas, absolutamente todas, tus promesas son sí y amén. Vamos con este hermoso tema también, en la voz de Daniel Calvetti, que dice, seguro estoy en ti.

0: Seguro estoy en ti, la voz de Daniel Calvetti compartiendo con nosotros. ¿Dónde está tu esperanza? El Salmo 62:5 dice: alma mía, en Dios solamente reposa, porque de Él es mi esperanza. Los que esperan en las cosas del mundo están destinados a la frustración y el desengaño. Pero los cristianos descansan en Dios. Así que en lugar de frustración, reciben bendición y confianza de su poderoso Salvador. ¿Dónde está tu esperanza hoy? Si está en las cosas, estás atado a la preocupación. Pero la esperanza en Dios siempre se cumple. Relájate sabiendo que Él nunca falla, que no se olvida de ti. Y como decíamos la reflexión pasada, jamás olvidado. Yo nunca me olvidaré de ti. Con esta hermosa verdad, con esta hermosa reflexión, con esas palabras que vienen del corazón de Dios para nosotros, te digo gracias por habernos acompañado en otra edición de Pildoritas y Reflexiones. Regala una sonrisa que no te cuesta nada, que haces felices a los que nos rodean. Te mando el abrazo tierno, tierno, Diosito cariñoso para ti. De verdad, aquí los esperamos en la próxima edición, como también esperamos su correspondencia. Salgan del departamento secreto, de esos oyentes que nunca han reportado sintonía o hace muchísimo tiempo no lo hicieron. Si recientemente estás escuchando este programa, te cuento que llevamos más de 20 años al aire. Nos han escuchado y nos escuchan en muchos países de América Latina gracias al sistema satelital de CBC La Voz. Llegamos a toda América Latina, llegamos hasta España y obviamente por internet al mundo entero. Así que gracias por la sintonía, gracias por dejarnos saber dónde están, hace cuánto nos escuchan y qué ha hecho Papá Dios en sus vidas. Los esperamos en la próxima edición. No nos fallen, por favor. Ya saben, visiten el Facebook oficial del programa, coloquen dedito arriba que les gusta la página, síganme y síganme también a través de Instagram, N. Pinzón, Pildoritas y Reflexiones. Nos encontramos pronto. Chao, chao.
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0: 0 horas en punto. 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
3: En el año 2150 a.C., en el Imperio Babilónico, el hecho de saber construir una casa era ya fundamental. Todo era regido por el Código de Hammurabi, cuya ley número 229 declaraba: si un constructor construye una casa y no lo hace con buena resistencia y la casa se derrumba y mata a los ocupantes, el constructor debe ser ejecutado inmediatamente. Ayudaba a controlar los accidentes y tener mejores construcciones, de calidad y resistentes a cualquier tipo de clima y desastres naturales. Lo mismo rige para la vida del ser humano. Debemos preocuparnos por edificar nuestra vida con los mejores materiales, de orden intelectual, físico, de principios duraderos y que fortalezcan el espíritu del hombre y de la mujer. Jesús, al venir a la tierra y vivir en medio de los hombres de su época, sabía que toda buena construcción dependía del fundamento o cimiento. Usando el ejemplo de la construcción para hablar del corazón del ser humano y la vida, poniendo como ejemplo una casa que se construye sobre la roca y otra que se construye sobre la arena. Las dos casas sufrieron los mismos rigores o pruebas, sin embargo, los resultados fueron notablemente diferentes. Una resistió y la otra cayó. Podemos encontrar personas cuyas vidas se fundamentan en lo que es vano y pasajero. Esto les puede traer cierta seguridad, pero pasa pronto. Y también hay personas que confían sus vidas a lo eterno y verdadero. Eso les trae una paz y tranquilidad permanentes. ¿Cuál ha sido el fundamento en tu vida hasta hoy? ¿Has construido sabiamente? ¿Anhelarías asegurar tu vida hoy sobre un fundamento seguro y eterno? Cualquiera, pues, que me oye estas palabras y las hace, le compararé a un hombre prudente que edificó su casa sobre la roca. Somos Motivación a la Familia. Búscanos en las redes sociales.
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1: 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Arranca Timeline con Microsoft, que lanzó Visual Studio Code 1.126. La actualización incluye control de costes por sesión de chat con IA, soporte para múltiples conversaciones simultáneas y un modo restringido para carpetas nuevas, reforzando la seguridad de los desarrolladores. Así cerramos Timeline, porque la programación también necesita confianza y control.
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4: Nacionales. Pesca ilegal. Denuncian 6 ingresos de buques chinos en zona económica exclusiva de Chile. De acuerdo con el documento elaborado por Milko Sabartman, investigador argentino especialista en conservación marina, a partir de octubre de 2024, Chile se convirtió en el principal apoyo para la nave china en operar frente a las costas sudamericanas. Entre otros puntos, el documento critica el apoyo prestado pese a las restricciones impuestas en otros países y las incursiones para realizar pesca ilegal.
5: Política.
4: El gobierno regional Biobío aportará 2.836 millones de pesos para que se retomen las obras del área técnica profesional que fueron abandonadas. Actualmente, los estudiantes asisten a clases en instalaciones modulares.
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5: Internacionales.
4: Lula asegura que Petro le reafirmó su compromiso con una transición pacífica en Colombia. El presidente de Brasil, además, subrayó que ambos países están unidos por una amplia agenda de intereses comunes y le agradeció a su par colombiano la amistad y cooperación con su nación.
5: Deportes.
4: Con millonario precio base, subastan balón de la mano de Dios y gol del siglo de Maradona en 1986. No será la primera vez que este balón sea puesto a la venta. En una subasta anterior alcanzó un valor de 2.4 millones de dólares, reflejo del enorme peso histórico y simbólico que representa para el deporte. La casa Heritage Auction fijó un precio inicial cercano a los 2,5 millones de dólares, aunque los especialistas consideran que la cifra final podría superar ampliamente esa base. El antecedente más cercano es la camiseta que Maradona utilizó en aquel partido, vendida en 2022 por 9,2 millones de dólares.
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0: Una, un minuto.
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2: Gobierno confirma que damnificados por lluvias en Corral ya están catastrados para recibir ayuda del Estado. Asimismo, el subsecretario del Interior, Máximo Pavés, señaló que durante este fin de semana continuarán las tareas de limpieza y remoción de materiales dejados por la remoción en masa.
1: Policiales.
2: Tras denuncia de alumnas, Colegio Marista de Rancagua confirma investigación por presunta red de pornografía infantil en el recinto. Según afirman las denunciantes, serían compañeros de la propia víctima quienes comercializaban material audiovisual y fotografías íntimas de las menores.
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2: Corea del Norte anuncia que aumentará su fuerza nuclear, tanto en calidad como en cantidad. En la primera reunión ampliada de la novena Comisión Militar Central del Partido del Trabajo de Corea, el líder norcoreano Kim Jong-un también afirmó que solo construyendo un ejército fuerte será posible alcanzar la verdadera paz.
1: Deportes.
2: Promesa de justicia. Ya hay fecha para la incorporación del VAR en el campeonato de Primera B en Chile. El Consejo de Presidentes votó a favor de incorporar el sistema de asistencia referil a la Liga de Ascenso, una herramienta que hasta ahora era exclusiva de Primera División y que llega para acompañar a una categoría cada vez más competitiva. La implementación contempla un periodo de marcha blanca en la fecha 16 para luego regir de manera oficial desde la segunda fecha de la rueda, correspondiente a la fecha 17.
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3: Analiza si la situación que te atormenta es una oportunidad que Dios está poniendo en tu vida.

soy Sixto Porras de Enfoque a la Familia y quiero darle la bienvenida al programa de hoy. Hoy quiero compartir con usted una conferencia que impartí inspirada en el libro El Lenguaje del Perdón. El tema se llama Venciendo la Amargura. Espero pueda disfrutarla. Vamos a continuar con la serie Venciendo las Diferentes Áreas. Y uno de los puntos que hoy voy a abordar es cómo vencer la amargura. Ha sido triste ver cómo las personas se hieren cuando están amargadas. Escuchaba el otro día a un padre decir, sí, yo cometí un error. Sí, yo cometí un error. Pero no soportaba escuchar a mi esposa en ese momento decirle a mis hijos que yo había cometido un error. Y mi hijo le gritaba, mamá, no, por favor, no. Y ella insistía en lastimar el corazón de mi hijo. ¿De dónde surge el que yo pueda lastimar el corazón de un niño inocente? O que alguien en un pleito con su excónyuge diga, voy a gastar todo mi dinero hasta verte destruido. ¿De dónde surge este corazón herido? Que no importa que hayan pasado 30, 40 años, seguimos ligados a aquel recuerdo que produjo una amargura en nuestro corazón. Hoy vamos a recorrer un camino que nos permitirá comprender qué es, a quién afecta. ¿Puedo usarla como instrumento de venganza? ¿Por qué muchas veces no perdonamos? ¿Cuál es la razón por la que nos quedamos atrapados en aquello sin perdonar? Y vamos a venir al final a tomar una decisión, ¿cómo perdonar? Cada vez que he puesto algún pensamiento en el Facebook sobre el perdón, surgen las preguntas inquietantes. Es que no lo merece, no se lo merece. ¿Cómo voy a perdonarle si me hizo esto? Vamos a trabajar este tema y espero nos ayude a vivir la victoria sobre la amargura. Hebreos capítulo 12, verso 15. Toda la Biblia es categórica. Categórica cuando cada vez que se refiere a la amargura, habla de que nos puede atrapar, nos puede herir, nos puede lastimar. Asegúrense de que nadie deje de alcanzar la gracia de Dios. ¿Cómo yo puedo dejar de alcanzar esa paz, ese gozo, esa libertad que provee la gracia de Dios? De que ninguna raíz de amargura brote y cause dificultades y corrompa a muchos. Está presuponiendo dos cosas. Uno, cuando yo dejo que la amargura entre a mi vida, pierdo la efectividad de la gracia de Dios en mí, que me regenera, que me cambia, que me da el gozo, la bondad de Dios y me hace vivir en libertad. ¿Cómo lo logro? No permitiendo que la amargura brote. Y el otro elemento es que causa dificultades. La amargura, cuando está presente, causará dificultades físicas, emocionales, me detendrá espiritualmente, enfermará mi cuerpo, enfermará mi alma. Y lo otro que este texto está diciendo es que sus efectos van a alcanzar a muchos y podría ser que de generación en generación. Déjeme ver dos ejemplos de amargura. Cuando los estudiaba, uno de ellos me causaba una impresión profunda. Caín, allá en Génesis 4, mata a Abel porque dejó que la amargura le dominara. Y yo le preguntaba a la Escritura, ¿qué hizo Abel para que el corazón de Caín se amargara contra él? ¿Qué hizo? Nada. No hizo nada contra Caín, nada. Abel lo que hizo fue presentar su ofrenda delante de Dios y vino con su corazón delante de Dios. Pero Caín dejó que una raíz de amargura entrara en su vida, se comparó. En lugar de examinar su corazón, el Señor le pregunta, en primer lugar, surge así la amargura, andaba cabizbajo. ¿Por qué andas cabizbajo? Le dice el Señor. ¿Por qué tu semblante ha decaído tanto? Y aquí viene el autoexamen para nosotros. ¿Por qué? ¿De dónde dejó que la amargura lo llevara a tal punto que planeó encontrarse con su hermano en un momento y lo mata? ¿De dónde yo puedo caer en una trampa que me lleva a matar, a tener un deseo de venganza? Quiere decir que la amargura no siempre tiene una causa justificada.
no siempre la tiene. Caín es un ejemplo de esto. Abel no hizo nada, solamente que dejó Caín que su corazón se viera expuesto y cayera en esta trampa. El segundo ejemplo es Esaú y su hermano Jacob. Esaú como hermano mayor, el primogénito, el grande, el preferido. El exceso de confianza hace que juegue con los privilegios que tiene y vende su primogenitura. Y en un momento su hermano, impulsado por la madre, le roba la bendición del padre. Y esto hace que dentro de él brote una raíz de amargura profunda y lo lleva a hacer la siguiente declaración: no falta mucho para que mi padre se muera, y el día que eso ocurra, terminaré con tu vida. Dios mío, padre, a ese nivel puede llevarnos la amargura. ¿Sabe qué ocurre? Jacob huye de su hermano y por 40 años cortan la relación. Están distantes. Jacob vive con miedo, con temor de que su hermano venga a matarlo. Esaú se perdió la boda de Jacob, el nacimiento de sus sobrinos. Se perdió la oportunidad de que pudieran soñar juntos y abrazarse juntos, para que al final, en el momento en que él iba a materializar su venganza, y déjeme adelantarle un principio: no importa cuánto usted ejecute la venganza, nada le arrancará la amargura del corazón, sino el perdón. Nada. Ninguna venganza puede satisfacer el deseo que usted tiene dentro de usted. Para que cuando ellos se encontraran, movido por Dios, se abrazan y lloran. Me imagino que en ese momento lloran el por qué perdieron tanto tiempo habiéndose separado. Y seguro Esaú se pregunta: mi vida ha continuado, yo he hecho lo que he hecho, he vivido presa de la amargura, y ahora estoy aquí frente a mi hermano, a quien amo, y veo sus esposas, sus hijos. ¿Dónde estuve yo? Atrapado en el pasado, 40 años atrás, lleno de amargura. La amargura es una actitud que rehúsa perdonar la ofensa. Y como el cáncer va a crecer, va a corromper, va a dañar, va a herir, la amargura es el deseo de venganza. Y la amargura, el deseo de venganza y el odio, escúchelo bien, no logran nada. La amargura, el deseo de venganza y el odio, lo único que hace es consumir todas mis fuerzas. La amargura es un sentimiento de aflicción, de disgusto, de desagrado, de dolor, de angustia, de recelo. Eso produce la amargura. Es una aflicción profunda, un disgusto que me lleva a odiar, que me lleva a tener un dolor, una angustia, un recelo profundo. La amargura a la única persona que daña es a quien la tiene, nada más. A la única víctima que hiere es a quien la posee. Estaba en un congreso de jóvenes hace algunos años, y una joven de unos 16 años, de un rostro duro, de músculos tensos y de una mirada fría, estaba ahí mirándome. Nada podía hacer yo, ningún chiste, ni, bueno, no cuento buenos chistes yo, pero nada la hacía reírse, nada la hacía tener una expresión agradable. No socializaba con nada. El segundo día me toca estar frente a ella en el almuerzo y le digo: ¿quién le robó la sonrisa? Ella lo entendió claro y ella dijo: tenía 9 años cuando él se fue. No le importa si tenemos que comer o dónde vivir. Y me dije que lo odiaría el resto de la vida. ¡Wow! La pregunta que surge es: ¿en qué momento de la vida yo tengo el derecho de levantarme para dejar de vivir como víctima de los errores de los demás y convertirme en constructor de mi propio destino? ¿Sabe tu padre que lo odias tanto? Y de una vez me lo dijo: no sé y no me importa. Es decir, él no me importa.

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0: 2, 3 minutos.
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5: Real en familia.
6: Cuando usted está dispuesto a hacer florecer el romance en el matrimonio, nunca se sabe lo que podría suceder.
7: Una velada romántica sería una cena con velas, probablemente seguida de un tiempo en el jacuzzi y después, lo que sea.
6: ¿Lo que sea? En una ocasión, durante una conferencia para matrimonios del Ministerio Vida en Familia, les pedí a las parejas que describieran una noche romántica y los reté a ser atrevidos en expresarse amor físico el uno al otro. Después que la conferencia terminó, recibí una carta que decía: después de la cena y la caída del sol, decidimos seguir su consejo de añadir romance y ser un poco atrevidos. En el hotel donde estábamos alojados, salimos al balcón por la vista increíblemente romántica que tenía. Cerramos la puerta de vidrio y dos enamorados con un cielo maravilloso y mucha privacidad se amaron. Terminaba diciendo la carta. Un pensamiento final. ¿Por qué usted y su cónyuge no tratan de tener un romance creativo esta noche? Sí, atrévase. Solo recuerde llevar con usted la copia de la llave del balcón. Soy Dennis Reini y esto es Vida Real en Familia.
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8: You ready, man?
9: Okay.

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4, 2 minutos. Confianza para el futuro, perdón para el pasado y fuerza para el presente. Eso caracteriza una vida que está llena. Cuando vives con fe, no hay vacíos, porque una vida con fe es una vida llena. Llena tu vida.

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2: Era fiesta de bodas. ¿Se podrá pedir algo más feliz? Fiesta de bodas en Valencia, España. Fiesta de bodas de Justino, un africano de Angola, y Marisabel, una bella valenciana. La novia estaba de blanco, el novio de negro, y 20 invitados especiales de chaqué. Había además otros 50 convidados. No bien entraron los flamantes esposos al restaurante de fiesta, hizo su entrada a la policía. Justino estaba acusado de vender drogas y de estafar los clientes vendiéndoles heroína mezclada con arena. Allí mismo, en medio de la fiesta nupcial, se produjo una enorme bataola. Hubo golpes, bastonadas y puntapiés, y todos terminaron en la comisaría. De fiesta de bodas se había pasado a reos de cárcel. Está visto, mi amigo, que no hay felicidad duradera en este mundo. Del momento más feliz es posible caer en la desgracia más violenta, y todo eso en un solo momento. Es cierto que muchas veces las desventuras se producen por accidente, algo imprevisto, pero en la mayoría de los casos la desgracia es el producto de causa y efecto. Así fue en esta boda. Justino era un narcotraficante y unía al narcotráfico la estafa. Sabía lo que era dar gato por liebre. Daba arena finamente molida por heroína. De ahí la denuncia y la policía. Y de ahí también la intervención policial. Impera en el mundo y en la humanidad una ley inmutable. Se llama la ley de siembra y cosecha. Todo lo que el hombre sembrare, eso también segará. Casi nada de lo que nos ocurre es castigo de Dios, o ataque del diablo, u obra del destino, o acción de demonios. Más bien, casi todas las desgracias que nosotros los humanos sufrimos son consecuencia de nuestras propias malas acciones. Podemos escoger nuestros hechos, escuche bien, mi amigo, podemos escoger nuestros hechos, pero no podemos escoger sus consecuencias. El primer paso hacia una vida de paz y tranquilidad es nunca hacer algo que traiga consecuencias dañinas. Pensemos bien todo lo que hacemos y midamos bien sus consecuencias. Una vez que la semilla está sembrada, nadie puede alterar su fruto. Una vez hecho el mal, nadie puede evitar sus consecuencias. Amigo, hágase usted amigo de Cristo. Él puede y quiere salvarnos. Lo hace dándonos la fuerza para vivir una vida limpia y recta y pura. Una vida que solo cosechará fruto bueno y fruto agradable. Cristo, mi amigo, regenera. Eso quiere decir total cambio de alma. Cristo purifica. Eso quiere decir limpieza interior. Cristo salva. Eso quiere decir salvación eterna. Y Cristo da nueva vida, lo que la Biblia llama nueva criatura. Entréguele su vida a Cristo Jesús y Él le dará a usted una nueva vida.
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5: Esto es Timeline. Apple anunció un aumento en los precios de Mac y iPad. ¿La razón? La escasez de memorias provocada por la creciente demanda de inteligencia artificial. Curiosamente, los precios del iPhone y Apple Watch se mantienen sin cambios. Así cerramos Timeline, porque la tecnología también refleja los costos del futuro.
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1: María, qué gusto verte.
2: Anabel, qué bueno de tenerte conmigo otra vez y de estar aquí trabajando para que el Señor pues nos enseñe a través de su palabra y podamos ser de bendición a otras también.
1: Sabes, María, que estuviste compartiendo conmigo acerca de lo que es la gracia y me dijiste que es un regalo inmerecido, que Jesucristo murió por nosotros, que dio su vida y que cuando creemos en Él somos sellados por el Espíritu Santo de Dios y que tenemos esa salvación y que no vamos a morir eternamente, sino que tenemos más bien vida eterna.
2: Amén.
1: Ahora, María, explícame un poco de lo que dice la Biblia en relación a eso de la naturaleza divina y de lo que la gracia hace por nosotros.
2: Primero vamos rapidito a definir esos términos, que muchos los estamos hablando y muchos no los entienden. Antes de recibir a Cristo, tú tenías una naturaleza que no servía a Cristo. Esa era la naturaleza vieja, la que adquiriste a través del pecado de Adán. Luego, Cristo Jesús vino, se despojó de su humanidad y vino y Él nació.
1: Se despojó de su
2: humanidad.
1: Wow.
2: ¿Qué significa eso? Se despojó de su deidad y vino como humano. Entonces, ¿qué es lo que pasa? Él vino a pagar por ese pecado. Fue el sacrificio perfecto, único y suficiente. Ese regalo que Él nos da, al recibirlo a Él como su Señor y Salvador, nos sella, ya hablamos con Efesios 1:13, y nos da una nueva naturaleza. Y esa es la que llamamos la naturaleza divina.
1: ¿De qué se trata esa naturaleza?
2: Ok, vamos a ver, todas por favor, abramos el libro de Romanos, ¿lo abrimos? ¿Listo?
1: Sí.
2: Ok, capítulo 5, y vamos a trabajar con los versículos del 12 al 21. Dice, por tanto, como el pecado entró en el mundo por un hombre, y por el pecado la muerte, así la muerte que pasó a todos los hombres, por cuantos todos pecaron. Ese pecado, Anabel, es lo que nos dio una naturaleza que no es divina. Tenemos una naturaleza pecaminosa.
1: Claro.
2: ¿Quién nos las dio? Adán. La heredamos de Adán. ¿Por qué? Porque él pecó y pasó eso a nosotros.
1: Oh.
2: Una herencia pecaminosa. Si vamos al versículo 21, 20 y 21, pero la ley se introdujo para que el pecado abundase, más cuando el pecado abundó, ¿sobreabundó qué? La gracia. La gracia ya sabemos que es el regalo inmerecido de Dios. Un regalo que Él nos da. ¿Para qué? Para que así como el pecado reinó para muerte, así también la gracia reine por la justicia para vida eterna, ¿mediante quién? Jesucristo, Señor nuestro. Entonces, un hombre nos dio el pecado, pero otro hombre nos dio salvación a través de su gracia.
1: Gracias, María. 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

0: 5, 3 minutos.
1: ¿Sabías que la palabra cristofobia ha emergido con mucha fuerza en los últimos 7 años, especialmente en el mundo islámico, donde la palabra Jesucristo o cristiano puede generar consecuencias devastadoras, especialmente la muerte o la cárcel para ser torturado por muchos días o años? ¿Sabías que miedo por Jesús se puede traducir en una palabra? Cristofobia. En Egipto, desde el año 2003, más de 900 cristianos iraquíes fueron asesinados por los terroristas en Bagdad. Por lo menos 70 iglesias fueron quemadas y miles tuvieron que abandonar el país a causa de esta violencia.

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1: ¿Qué tal? ¿Cómo se encuentran hoy? Quiero contarles la siguiente historia. Carla tenía 25 años y estaba terminando una maestría en la universidad local. Ella y su novio habían decidido comprometerse y lo anunciarían el próximo mes. Primero hablarían con sus padres. Ambos estaban muy emocionados. Al día siguiente, mientras se vestía, Carla notó un bulto en su cuello, pero no le dolía, ni siquiera tenía dolor de garganta. De hecho, se sentía muy bien. Esa mañana había salido a correr un poco y se había sentido bien durante el ejercicio. Un amigo suyo le había mencionado que cosas como esta podrían ser cáncer. Así que esa mañana se fue directo al médico. El doctor que la vio escuchó su historia, la examinó y luego le recomendó hacerse análisis de sangre y remover ese bulto en el cuello para examinarlo. Le dijo que probablemente fuera un nódulo linfático y hasta que no lo removieran y descubrieran lo que es, no podría saber si es cáncer o no. La siguiente semana, Carla tuvo su operación, que solo duró 20 minutos. El bulto o nódulo linfático fue llevado al laboratorio para ser examinado. Su médico le dijo que el bulto era un tipo de cáncer llamado linfoma. Inmediatamente muchos pensamientos vinieron a su mente. Allí estaba ella, a punto de graduarse de su maestría, estaban por anunciar su compromiso, pero ahora había sido diagnosticada con este cáncer. El doctor la tranquilizó. Comenzó diciéndole lo que es un linfoma. Le dijo que es un tipo de cáncer que afecta los ganglios linfáticos del cuerpo. Le dijo que hay básicamente dos clases diferentes de linfomas. Uno del cual todos los pacientes pueden curarse si lo encuentran a tiempo, llamado Hodgkin's. Y otro del que los pacientes no pueden curarse si no lo encuentran a tiempo. El doctor le dijo que habían encontrado solo un nódulo linfático y que necesitaban hacer más análisis para ver si el cáncer se había esparcido por su cuerpo. El tipo de linfoma que ella tenía era del que se puede sanar si es tratado a tiempo. Si los demás análisis salían bien, entonces había grandes posibilidades de que Carla se sanara. Esto le dio mucho alivio, por supuesto. El doctor le dijo que muchos pacientes solo tienen lo que ella tuvo, un bulto indoloro, y generalmente solo en el cuello. Algunos pueden tener bultos debajo de sus brazos. Estas son las áreas principales donde las personas tienen bultos indoloros. Algunos pacientes tienen fiebre, sudoración en la noche, picazón en la piel y fatiga con o sin la presencia de nódulos en el cuello o debajo de los brazos. El tipo de linfoma que puede ser curado, o linfoma de Hodgkin, aparece en personas en sus 20 y hasta los 50 años, mientras que el otro tipo aparece en la mayoría de las edades después de los 20 años. Otro de los análisis que Carla se hizo mostraba que tenía muy poco de la enfermedad y podría curarse de su linfoma o cáncer. Se sentía tan aliviada. Sin embargo, esta dura experiencia de 2 a 3 semanas había dejado mucha tensión en ella y en la relación con su novio. Ambos recordaron que un amigo les había hablado acerca de una conferencia sobre el matrimonio a la que habían asistido. Este amigo les contó que esa conferencia les había ayudado a él y a su esposa a atravesar un tiempo difícil en su matrimonio. Llamaron a este amigo amigos se reunieron con él. Él estaba muy feliz de encontrarse con ellos y les dijo que la base de la conferencia en la que habían participado era la persona de Jesucristo. Y el material venía de la Biblia. Este amigo les dijo que tenía una relación personal con Jesucristo que había transformado su matrimonio. Habían descubierto cómo tener una relación personal con Jesucristo, el Hijo de Dios. Esto les había dado significado y propósito. Les leyó un pasaje de la Biblia. El versículo dice lo siguiente: justificados, pues, por la fe, tenemos paz para con Dios por medio de nuestro Señor Jesucristo. Les dijo que tenían paz y como resultado también tenían paz consigo mismos y también tenían paz entre ellos como matrimonio. Su matrimonio había sido transformado completamente. Carla y su novio estaban muy interesados y querían saber más acerca de cómo tener esa paz. Su amigo les mostró otro pasaje de la Biblia escrito por el mismo San Pablo que dice: por nada estéis afanosos, sino sean conocidas vuestras peticiones delante de Dios en toda oración y ruego con acción de gracias. Y la paz de Dios, que sobrepasa todo entendimiento, guardará vuestros corazones y vuestros pensamientos en Cristo Jesús. Su amigo les dijo que al conocer a Jesucristo como su Salvador, podrían tener esa paz. Les dijo que primero debían comprender que estaban separados de Dios, que hasta que no se reunieran, se reconciliaran con Dios por medio de la persona de Jesucristo, no podrían tener paz con Dios ni con los demás. Primero debían comprender esto. Les mostró un lugar en la Biblia que dice: cuando estabais muertos en vuestros delitos y pecados en los cuales anduvisteis en otro tiempo, siguiendo la corriente de este mundo, conforme al príncipe de la potestad del aire, el espíritu que ahora opera en los hijos de desobediencia. Básicamente, estamos muertos por nuestros pecados. Estas son las cosas que van contra lo que Dios quiere que hagamos. No podemos seguir el espíritu de este mundo y los caminos de Dios al mismo tiempo. Este mismo pasaje de la Biblia continúa diciendo: entre los cuales también todos nosotros vivimos en otro tiempo, en los deseos de nuestra carne, haciendo la voluntad de ella y de los pensamientos, y éramos por naturaleza hijos de ira, lo mismo que los demás. El amigo de Carla les mostró que todos se han apartado y seguido su propia naturaleza pecaminosa para satisfacer sus propios deseos. El resultado es que fuimos el objeto de la ira de Dios, porque fuimos en contra de lo que Él quería para nosotros. Esto hizo que Carla sintiera lo mismo que sintió cuando el doctor le dijo que tenía cáncer sin esperanza. Sin embargo, su amigo continuó diciéndoles que hay buenas noticias en el mismo lugar de la Biblia donde da las malas noticias. Y dice lo siguiente: pero Dios, que es rico en misericordia, por su gran amor con que nos amó, aun estando nosotros muertos en pecados, nos dio vida juntamente con Cristo. Por gracia sois salvos. Y juntamente con Él nos resucitó y asimismo nos hizo sentar en los lugares celestiales con Cristo Jesús para mostrar en los siglos venideros las abundantes riquezas de su gracia en su bondad para con nosotros en Cristo Jesús. Porque por gracia sois salvos por medio de la fe, y esto no de vosotros, pues es don de Dios, no por obras, para que nadie se gloríe. Carla y su novio estaban tan felices de escuchar tan buenas noticias. A pesar de que hicimos las cosas mal y fuimos separados de Dios, Él nos mostró un gran amor y nos dio vida con Cristo. Luego nos levantó y nos sentó con Él. Esta es una gran promesa. Recibir este regalo también es muy sencillo. Es un regalo de Dios y todo lo que necesitamos hacer es recibirlo por fe. Antes de terminar la historia de Carla y su novio, necesitamos regresar y terminar el asunto del tratamiento de Carla. ¿Cuál es el tratamiento para el linfoma? Nuevamente, repito, depende del tipo de linfoma y cuán avanzado está el cáncer. Si está localizado, entonces el tratamiento es la radiación. Si es la clase de cáncer que tenía Carla, entonces el tratamiento será la cura en la mayoría de los casos. El otro tipo no lleva a la cura. Solo en un 50% de los casos, solo si el linfoma o cáncer está localizado en el cuerpo y no se ha dispersado. Sin embargo, si la enfermedad está muy avanzada y se ha esparcido por diferentes partes del cuerpo, entonces el pronóstico no es muy bueno para cualquier tipo de linfoma. Carla era una paciente muy afortunada. Ella también había sido muy prudente en que, al primer momento de notar el bulto en su cuello, fue al médico. Si hubiera esperado, el cáncer podría haberse esparcido por todo el cuerpo y el tratamiento no hubiera sido para curarla, sino para ayudarla a vivir unos años más de vida. Por eso es tan importante que cualquier persona con un bulto en su cuello o en cualquier parte del cuerpo vaya al doctor. Podría no ser nada, pero podría ser cáncer en sus primeras etapas. Carla recibió tratamiento de radiación, el cual curó el linfoma en su cuello. El doctor le dijo que había muy pocas posibilidades de que el linfoma volviera. Estaba sanada, estaba muy aliviada de haberse sanado de este problema físico. Ahora escuchaba cada vez más a su amigo acerca de la paz que podría tener por medio de Jesucristo. Su amigo les preguntó a ella y al novio si querían tener esa paz por medio de Jesucristo, a lo que ellos respondieron que sí. Así es como el amigo de Carla les explicó cómo tener esa paz. Les mostró el siguiente pasaje de la Biblia, que si confesares con tu boca que Jesús es el Señor y creyeres en tu corazón que Dios le levantó de los muertos, serás salvo. Porque con el corazón se cree para justicia, pero con la boca se confiesa para salvación. Todo lo que necesitas hacer es confesar con tu boca que Jesucristo es el Señor y cómo Él murió por tus pecados en la cruz. Él es el Señor de tu vida. Entonces cree en tu corazón que Dios le levantó de la muerte. Si usted, amiga y amigo que escucha, hace estas dos cosas, también como Carla y su novio, será salvo. Es así de simple, no se necesita hacer más nada. Carla y su novio hicieron la siguiente oración con su amigo. Querido Señor Jesús, sé que he hecho mal delante de ti y he pecado. Creo que tú eres el Señor del mundo y de mi vida, y que moriste por mí en la cruz para salvarme de mis pecados. Creo que luego de morir en la cruz, te levantaste de la tumba para mostrar tu poder sobre el pecado y la muerte. Luego de haber hecho esta oración, Carla y su novio tuvieron una gran paz. Usted que escucha ahora también puede tener esa paz haciendo, repitiendo esta oración. Me gustaría mucho saber de usted y de sus problemas y de sus decisiones con relación a la persona de Jesucristo. Le invito a escribir a la siguiente dirección. Tome nota y escríbame pronto.
0: Por hoy es todo. Si tiene preguntas o inquietudes relacionadas con el tema de hoy, escriba a drlucas@transmundial.org. Si lo prefiere, hágalo a la casilla de correo 5051 Montevideo, Uruguay. Reitero, drlucas@transmundial.org o casilla de correo 5051 Montevideo, Uruguay. 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

0: 6 en punto.
1: ¿Sabías que la palabra cristofobia ha emergido con mucha fuerza en los últimos 7 años, especialmente en el mundo islámico, donde la palabra Jesucristo o cristiano puede generar consecuencias devastadoras, especialmente la muerte o la cárcel, para ser torturado por muchos días o años? Hoy en día esta cristofobia va en aumento, ya que unos 500.000 cristianos han muerto en 10 años.

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Cuando miras un paisaje, en realidad miras un conjunto de cosas. En ese lago que refleja el atardecer de forma impresionante viven animales que podrían comerte de un mordisco. Y en esa montaña verde y floreciente hay zancudos enormes y plantas ponzoñosas. Así es la vida. Si te enfocas solo en lo que no te gusta, tal vez evites algunas picaduras, pero casi seguro no disfrutarás el paisaje. Dios te muestra su amor en las buenas y las malas. ¡Vive con fuerza!

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7, 2 minutos. De cada 100 mujeres que se divorcian, 92 se criaron sin sus padres. Tal vez no puedes hacer nada por el pasado, pero puedes cambiar la historia de tu familia desde tu generación en adelante. El mundo necesita padres. 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

0: Cuando se trata de nuestra situación económica, muchas veces no sabemos de dónde venimos, dónde estamos ni hacia dónde vamos. 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Henry y su familia se mudan a una granja más espaciosa que han comprado, donde la tierra es fértil y promete ser mucho más productiva. Esta granja que adquirieron está al otro lado del río, y hoy Henry junto a su familia van a conocer el lugar donde Dios les ha colocado. Ya con todas sus pertenencias van tras el sueño en este maravilloso lugar. 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
1: Familia, esperen en el carro. Estoy seguro que esta era la vía a la granja donde nos mudaremos. Pero al parecer el río se ha llevado el puente. No veo nada. Iré a ver si hay algún otro camino.
2: Está bien, amor. Aquí esperamos. Ya queremos llegar a lo que será nuestra nueva granja. Pero yo tampoco puedo ver por dónde podríamos pasar.
0: Después de un rato que Henry salió a buscar un camino para poder pasar el río, regresa un poco preocupado porque no ve la manera de pasar al otro lado. En este punto, el viaje se asemeja a lo que nos toca vivir y las pruebas a las que enfrentamos en el día a día. La Biblia dice que todos pecaron y están destituidos de la gloria de Dios. Romanos 3:23.
1: Está un poco complicado el camino. No hay paso. No encuentro manera de atravesar el puente que ahora está roto.
3: No puede ser, papá. Viste bien. Voy contigo. Seguro debe haber una forma de pasarlo.
2: Amor, dame la mano. Esto me asusta un poco. ¿Estás seguro que esta era la vía? Porque por lo visto no podemos pasar al otro lado. No hay ningún camino.
4: Mamá, esto no me gusta. Donde vivíamos no estábamos bien.
2: Hija, por favor, ten calma. Así es la vida. Tu papá sabe lo que hace. Solo que se complican las cosas. Vamos, anímate. Camina a ver si lo ayudamos a ubicar un camino.
0: Cada día son diferentes las pruebas que afrontamos. Todo está en saber tomar las decisiones correctas, preguntar al indicado la dirección del destino a seguir. Nuestro caminar y andar en la vida no puede ser guiado por impulsos que a la larga pueden traer consecuencias difíciles de afrontar. Pero hay una solución para ello y así lograr no estar destituidos sino ser aceptados por él. Averigüemos más a profundidad qué hará Henry y su familia en este nuevo viaje.

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0: 8, un minuto. La esperanza es como la llave del auto. Solo funciona cuando se coloca en el lugar adecuado. Puesta en el ser humano, la esperanza es tan estable como el ser humano. No es actitud, es Jesús. Esperanza es seguir a Jesús.
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2: Bienvenidos a Respuestas Hoy. Soy Joe Owen de Respuestas en Génesis. El taxón Lázaro. El llamado taxón Lázaro son criaturas que desaparecen del registro fósil solo para reaparecer luego. Se pensaba que las ratas de roca laosiana se habían extinguido hace 11 millones de años, pero fueron descubiertas en un mercado de carne. Se creía que los peces selecanto se habían extinguido hace 65 millones de años hasta que fueron redescubiertos. Si algo desaparece en el registro fósil, los evolucionistas asumen que se extinguió. Pero el taxón Lázaro pone en duda esta línea de tiempo, demostrando que no es exacta. Entonces, ¿cómo podemos explicar esto desde una perspectiva bíblica? La Biblia ofrece una explicación más sencilla. Las criaturas fueron enterradas durante el diluvio global. No es de extrañarse que nos encontramos criaturas fósiles vivas y sanas hoy en día, porque no contamos con épocas de millones de años.
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Este no es el día para el hombre gimoteador, llorón, flojo de muñeca, carente de virilidad. Este es el día para el hombre que salta, que se regocija, que se lanza, que es capaz de enfrentar nuevas situaciones. Lánzate. Dios tiene un plan para ti.

alguien sugirió que las necesidades básicas de la mujer en el matrimonio son afecto, conversación, honestidad, apertura de espíritu, apoyo, estabilidad de las finanzas y compromiso familiar. ¿Están siendo suplidas las necesidades básicas de tu esposa? Debes pensar en el tiempo adicional que pasas en el trabajo e invertirlo mejor en tu familia. Quizá no puedas acumular tantas cosas, pero al invertir en sus vidas, recibirás grandes dividendos. Tratar a tu esposa amorosamente es como depositar dinero en una cuenta de ahorros. La cuenta siempre paga intereses, por lo tanto, debes hacer muchos depósitos.

0: 9, un minuto. La luz eléctrica fue la solución al problema de la oscuridad. La rueda fue la solución al problema de mover cargas pesadas. La imprenta fue la solución al problema de la información limitada. Internet fue la solución a la posibilidad de quedar incomunicados en tiempos de guerra. Los problemas a veces son el inicio de algo mejor. Si tienes un día pesado, confía en Dios y busca soluciones. Vive con fuerza.
1: En la nueva película The Unbreakable Boy, ahora en cines, conocemos a Austin. Sufre de una enfermedad llamada huesos de cristal, lo que le ha causado decenas de fracturas. También es autista, lo que le convierte en blanco de burlas en la escuela. The Unbreakable Boy presenta un retrato crudo de valentía y redención. El alcoholismo de Scott y algo de lenguaje fuerte le otorgan una clasificación PG-13. Sin embargo, la película nos recuerda de manera conmovedora que todos estamos rotos de alguna manera y que necesitamos unos a otros para salir adelante. Por eso le damos a The Unbreakable Boy 3.5 estrellas por su contenido para el entretenimiento familiar. Para otras evaluaciones, visite PluggedIn.com. Conectándolos al mundo del entretenimiento popular, soy Esteban Porras. Conectados es una producción de Enfoque a la Familia.
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necesitamos servir de ejemplo de masculinidad a nuestros hijos y ayudarles a celebrar su hombría en desarrollo. La virilidad no fluye de lo natural, fluye de la fuente sobrenatural de Dios. Un verdadero hombre inspira virilidad en otros.

El esposo sabio pronto se da cuenta de que está incompleto sin su esposa y le hace saber cómo es que ella lo apoya y lo anima. Pobreza y vergüenza tendrá el que menosprecia el consejo, mas el que guarda la corrección recibirá honra. Proverbios 13:18. ¿Qué críticas certeras ha expresado tu esposa recientemente, las cuales no has aceptado? Admítelo y luego se lo haces saber a ella. El perdón no es una póliza de seguro de vida que ya ha sido pagada. Se necesita una inversión continua para una póliza de renovación matrimonial.

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1: Siempre sugiero a los padres eliminar cualquier forma de crianza fundamentada en una disciplina opresora, inflexible o violenta. El maltrato físico y la carencia de amor durante la infancia pueden tener grandes repercusiones en el desarrollo integral de los hijos. Sin embargo, esta advertencia no implica obviar la disciplina y los límites que le harán saber a los hijos que nos importan y que tenemos la voluntad y el carácter suficiente para corregirlos cuando lo necesiten. Nuestros hijos merecen nuestra comprensión, pero en algunos momentos también requieren confrontación dentro de un ambiente de amor y cariño. Debemos ser padres diligentes que enseñan la responsabilidad y la autodisciplina. Le habla Sixto Porras de Enfoque a la Familia.
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Muchas veces el temor al rechazo ha cerrado el corazón de los hombres, porque están traumatizados y paralizados por su dolor y su pasado. Nos rodeamos a nosotros mismos con la apariencia de éxito para ocultar nuestros temores secretos. Si quieres ascender de lo ordinario a lo extraordinario, busca a algunos que estén haciendo lo que tú quieres hacer y hazlo con ellos.

Uno de los regalos más grandes que puedes obsequiarle a tu esposa es el derecho a fallar y ser imperfecta. Después de todo, eso es lo que quieres de ella, ¿o no? Coloca a tu esposa en el espacio número uno. Después de Dios, esto no te encadena a la casa. Al contrario, te libera del terror de ir a tu casa. Cada vez que te digas a ti mismo, debí haberla escuchado, haz que ella lo sepa. Tu posición ante sus ojos aumentará.

0: 10, 12 minutos.
1: Momentos de la creación. Hola, soy Milton de los Santos. Un documento científico llamado DDT, un estudio de caso de fraude científico, fue publicado hace unos años en el Journal of American Physicians and Surgeons, o Diario de Médicos y Cirujanos Americanos. Aunque el autor se refiere a fraude científico relacionado con la prohibición del DDT, también da una visión de cómo algunos científicos están cometiendo fraude con el fin de prestar apoyo a otras cuestiones, como la lucha contra el calentamiento global y la evolución. El autor del libro ofrece varios ejemplos de fraude científico. Sin embargo, hoy por el tiempo, nos ocuparemos de uno solo. Los ambientalistas querían presentar al DDT como una sustancia peligrosa que estaba poniendo en peligro a las aves. Un científico demostró que las cáscaras de los huevos de aves eran más delgadas y más frágiles luego de estar expuestas a los pesticidas. Veamos aquí el resto de la historia. El científico detrás de la afirmación de la cáscara de huevo más delgada cambió la alimentación de las aves, reduciendo los niveles de calcio de lo normal 2,5% a 0,56%. Fue esta reducción radical de calcio en su dieta que causó que las cáscaras de huevo se hicieran más delgadas, no el DDT. Cuando este hecho fue presentado a la revista Science, el editor se negó a publicarla, diciendo que nunca publicarían nada que no fuese en contra del DDT. El fraude científico, como todas las mentiras, proviene del padre de la mentira. ¿Cuán diferente es nuestro Dios? Él no puede mentir. Y eso significa que usted puede creer en la Biblia cuando le dice que puede tener vida eterna, cuando se arrepienta de sus pecados y confíe en lo que Jesús hizo por usted en la cruz. 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

0: tardes, buenos días, buenas noches. Estamos en el programa De lo divino a lo humano, o De lo humano a lo divino, en Radio Peregrina 93.1. Hoy día estamos con el pastor René Yaitul. Él es pastor de la Iglesia Bautista Amisadai de Antofagasta. Y también hoy día él nos está visitando en Calama por un cargo que él tiene, que es obispo presidente de la Asociación de Pastores de Antofagasta. Buenas tardes, buenas noches, buenos días. Pastor, ¿cómo está?
1: Muy bien, gracias por este tiempo. Bendecimos a todos aquellos que están a través de las ondas radiales. Es una bendición por llegar a tantos hogares, a tantas personas. Así que es una bendición estar acá en Calama y poder también tener este tiempo de entrevista.
0: Gracias. Esta visita a Calama, ¿a qué se debe? ¿Qué es lo que hacen? Porque a veces el pueblo evangélico no sabe que todos los cargos, todas las actividades que hacen esta asociación.
1: Sí, bueno, yo represento la Asociación de Pastores Evangélicos de Antofagasta. Los asociados son alrededor de 80 pastores y pastoras. Y nos reunimos semana a semana, todos los miércoles, un promedio de 40 a 50 personas semanales, todos los miércoles. Y nosotros nos unimos, primero que todo, para tener tiempo entre nosotros, tiempo de recrearnos a través del compartir, al reír, el alimentarnos la palabra de Dios, alimentarnos físicamente y también proyectar la unidad en nuestra comuna como Antofagasta. Y mi visita acá en Calama guarda relación que cada cierto tiempo nos reunimos como unidades pastorales de la región. Y estas reuniones nos permiten proyectar la unidad, hacer cosas en conjunto y también compartir y ver los avances de nuestra región.
0: Así es excelente la labor que ustedes hacen, porque así se proyecta como pueblo evangélico que tiene voz y voto en nuestras autoridades y, por qué no decirlo, en todas nuestras comunidades. Y esto específicamente, cuando ustedes se juntan para elaborar proyectos, ¿qué es lo que esos proyectos, de qué se tratan los proyectos?
1: Nosotros estamos todos inmersos en una sociedad que tiene distintas problemáticas. La iglesia evangélica en general le ahorra millones de dólares al Estado, porque la iglesia trabaja restaurando familias, restaurando drogadictos, alcohólicos, restaurando jóvenes, adolescentes. La iglesia evangélica trabaja a nivel transversal. Y cuando nosotros nos unimos para hacer jornadas, hay jornadas de capacitación, jornadas sociales, jornadas evangelísticas, jornadas donde nosotros también enseñamos los valores y del reino. Entonces, la iglesia evangélica afecta no solamente lo religioso, sino que entendemos que hay el ser humano no es solamente una dimensión espiritual, como lo dice el programa Entre lo Humano y lo Divino, o Entre lo Divino y lo Humano. El evangélico paga impuestos, el evangélico tiene problemas matrimoniales, tiene problemas con los hijos, tiene las mismas problemáticas de los demás. Entonces nosotros, como pueblo evangélico, trabajamos desde un punto de vista transversal, ayudando, cooperando en lo social, en lo espiritual, bendiciendo también a nuestra generación y de bendición de las familias también de nuestra región.
0: Así es, muy interesante lo que usted nos dice, porque ustedes se juntan para todos estos programas sociales que requieren nuestra comunidad y también la iglesia es visible ahí. En todo este tiempo que están trabajando, ¿cuánto tiempo están y qué es lo que han logrado ustedes en este tiempo?
1: Bueno, la Asociación de Pastores de Antofagasta tiene alrededor de 45 años de funcionamiento. Durante estos 45 años han sido de gran bendición para nuestra comuna, volotear en lo social, en lo familiar. Entonces han habido muchos logros. Hay que entender lo siguiente, que la iglesia evangélica no se visualiza mucho o no se visibiliza mucho. La iglesia evangélica trabaja mucho hacia adentro, hace un trabajo en silencio, hace un trabajo sin los medios de comunicación encima, sin las redes encima. Muchas veces la iglesia hace trabajos en silencio, pero el impacto que hace la iglesia evangélica o que influye en nuestra sociedad es muy fuerte, porque trabaja del alma del ser humano, y en el alma están las emociones, la voluntad, está nuestros sentimientos. Entonces, el ser humano no es solamente un ámbito espiritual, es un ámbito integral, que tiene que ver con todas las áreas de nuestra vida. Entonces, desde ese punto de vista, nosotros creemos que el impacto que ha producido la Iglesia Evangélica es potente. Ahora, por lo mismo, los políticos hoy día nos miran con ojos distintos, porque en la Iglesia Evangélica hay votos y en la Iglesia Evangélica también hay mucho que se siembra.
0: Así es, o sea, somos parte de esta sociedad de la cual ha decidido recibir a Jesucristo como su Señor, como su guía, y eso es lo que impacta. Y como bien ha dicho Pastor, nosotros no tenemos mucha publicidad, pero a pesar de todo ello, ¿cuánto es el porcentaje o la estadística que ustedes tienen como agrupación de pastores, esta asociación?
1: ¿El porcentaje se refiere al aporte que hace?
0: El aporte que hace a la sociedad.
1: Bueno, lo hace que es difícil eso, ponerle un porcentaje. Entendamos que el porcentaje evangélico a nivel nacional está entre el 20 y el 25%. Algunos plantean entre un 27%. La realidad en Antofagasta nos habla de un 21% menos de evangélicos. Eso de acuerdo al último censo del INE. Entonces, el aporte que hace la Iglesia no podríamos cuantificarlo. No se cuantifica. Porque difícilmente la Iglesia hace un trabajo social y dice, esto costó 20 o 30 millones de pesos. Pero si nosotros, solamente en pandemia, ¿cuántas iglesias tuvieron ayudas sociales, canastas, comedores abiertos, ayudaron a gente anciana? ¿Cuántas iglesias trabajan con drogadictos? ¿Cuántos trabajan con adolescentes? ¿Cuántos trabajan con niños? ¿Cuántos trabajan con matrimonios? Eso, obviamente, ante los ojos de la gente tiene un número, tiene un costo. Pero cuantificar eso, estamos hablando de millones de dólares, si lo vemos de un punto de vista global y general.
0: Y monetario.
1: Monetario. Ahora, el porcentaje de la Iglesia Evangélica pongámonos a pensar. La Iglesia, en la Asociación de Pastores, somos alrededor de, todas las semanas, 50 pastores. Los asociados son alrededor de 80. Saque la cuenta. Promedio, 100 personas representando una iglesia. Por 80 personas. O sea, por 80 pastores. Son alrededor de 8.000 personas a las cuales nosotros estamos influyendo. 8.000 personas. Solamente
0: solo
1: en Antofagasta.
0: Solamente en Antofagasta. Y se lo llevamos a todo el país.
1: Oh, es mucho.
0: Es mucho, ¿verdad? Bueno, vamos a ir a una pausa musical y enseguida volvemos en esta conversación con el pastor René Yaitul, pastor de la Iglesia Bautista Amisadai en Antofagasta. Él está en un cargo que es obispo presidente de la Asociación de Pastores de Antofagasta. Ya volvemos con más, no se separe de nuestra sintonía.

0: estamos de regreso con el pastor René Yaitún de Antofagasta. Vamos a seguir conversando. Él ya nos comentó todo lo que él hace en el cargo que está ocupando actualmente. Y también queremos conversar con él como pastor y también lo que nos aqueja como sociedad, porque esto es transversal. La violencia que se ha visto en los colegios, no tenemos, tenemos nosotros aquí en Calama un joven que mató a una profesora. Entonces, es bien fuerte lo que pasa en nuestra sociedad, la violencia, las redes sociales, la validación que tienen que tener los niños con los likes. ¿Usted qué le podría decir a esa mamá que está angustiada, ese papá, o bien a esa persona, la cuidadora de ese adolescente? Porque ya los niños empiezan a consumir todo lo que es las redes sociales muy temprana edad. Entonces, vamos a hablar de ello, porque nos interesa, y también a la iglesia le interesa enormemente todos estos temas.
1: Sí. Bueno, yo creo que es triste, es lamentable lo que está pasando. Pero el problema no pasa no tiene que ver con los colegios, no tiene que ver con las iglesias, no tiene que ver con el gobierno de turno, no tiene que ver con las leyes. Es un problema de la familia. La familia ha quedado relegada a un segundo plano. Hay padres que se han cansado de ser padres y dejan el cuidado y la crianza a los hijos en todos los elementos digitales y sociales. Me llama la atención que un niño de 4 o 5 años ya tiene un tablet de última generación o un celular de última generación. Un adolescente que tiene un celular de $1,000,000 o $500,000. Me llama mucho la atención eso, porque de alguna manera los padres, al cansarse de ser padres, dejan de poner límites. Los padres son los que ponen los límites. Lo que ha hecho consciente o inconscientemente, a mi modo de ver, los padres, es dejarle la crianza a las iglesias, lo valórico a las iglesias, y la crianza y lo valórico a los colegios, cuando es todo al revés. De hecho, la familia nace en el corazón de Dios. Si la familia nace en el corazón de Dios, primero está la familia y luego está la iglesia. No está la iglesia primero que la familia. Entonces, me llama la atención que, y la autocrítica que hago como pastor, hay iglesias que se llenan de culto todos los días y de actividades toda la semana. ¿En qué momento esas familias hacen vida de familia? Eso es una problemática. Por eso, a veces nosotros, los religiosos, desde el punto de religiosos de todas las religiones, vacunamos a esta nueva generación, una sociedad, algunos la han denominado socialmente de cristal, es una sociedad que la vacunamos contra el Evangelio. Le damos, eso ya sabe lo que es la vacuna, es la misma cepa, en menor cantidad, para que el cuerpo cree anticuerpos. Y esta sociedad, esta nueva sociedad, adolescentes, jóvenes, no quieren saber nada con la fe. ¿Por qué? Porque por eso todo es rápido. Antiguamente los cultos duran 2 horas y ya la gente hoy día va a la iglesia a comer al cine y dicen, está bueno, está malo. Pero han perdido la espiritualidad. Hay una crisis de espiritualidad. La crisis de espiritualidad no pasa por la iglesia, pasa por la familia. La familia ha quedado relegada a un segundo plano. Como la familia ha quedado relegada a un segundo plano, lo que ha pasado es que los padres han dejado de poner límites. ¿Qué es lo que hace un padre? Pone límites. Como los 10 mandamientos. Los 10 mandamientos no son los no de Dios. Los 10 mandamientos, el cerco invisible donde pone límite al ser humano. Eso es. Los padres, cuando no ponemos límites, hoy día hay psicólogos que plantean que los hijos no hay que decirle no, que todo tiene que hablarse en positivo, que los niños deben tomar sus decisiones. Y esto ha traído grandes problemas, porque el nivel de frustración que tienen nuestros jóvenes, esa poca tolerancia a la frustración, eso obviamente que ha traído una problemática tremenda. Entonces, ¿qué somos nosotros? Nosotros lo que hacemos es preparar a otros hijos. Nosotros no criamos hijos. Nosotros no criamos hijos. Nosotros no formamos hijos. Nosotros formamos padres esposos, ciudadanos, contribuyentes, profesionales, políticos. Eso nace en la familia, no nace afuera. Entonces, cuando dejamos de poner límites, dejamos de darle el lugar que corresponde a la familia. Y eso, si no ponemos límite en la casa, no esperemos que la sociedad esté mejor de lo que hoy está.
0: Pastor, una autocrítica para la iglesia. Muchas veces vemos esto nosotros en las iglesias. Vemos en el culto como para que el niño se quede tranquilo, porque si es que no quiere, porque el niño hoy día decide de ir a la escuela dominical, no, yo me quedo en el culto, pero se queda con el tablet, se queda con el teléfono. ¿Qué le diría usted a ese padre de familia, a esa mamá? Porque a veces están llenos de actividades, como dijo usted, pero también tenemos este problema, que en la misma iglesia no se está respetando.
1: Es que yo creo que, yo le diría a los padres, ¿usted le daría droga a un niño a sus hijos de 8 o 10 años? ¿Le daría abiertamente droga a un adolescente o a un joven, a sus hijos? Creo que no. El celular, el tablet, es una droga. Porque a nivel cerebral, neuronal, produce una adicción. Y esta adicción, los colores, los pantallazos, afectan desde un punto de vista neurológico. Entonces, por eso nosotros debemos ser autocríticos. De alguna manera, lo que estamos haciendo es contaminar a nuestros hijos. Y vuelvo a reiterar, y eso pasa por el tema de los límites. Cuando no ponemos límites, cuando nos cansamos de ser padres, nos vamos a encontrar con esta problemática. Ahora, es más fácil pasarle un instrumento tecnológico a un hijo que nosotros llamarle, decirle que no. ¿Por qué? Porque cuando uno le dice no a un hijo, hace una pataleta. Entonces la pregunta es, ¿queremos evitar que se enoje el hijo? ¿Queremos evitar que se frustre? La vida de verdad tiene que ver con muchas frustraciones y muchos dolores. Y queremos poner a nuestros hijos colchonetas para que cuando se caigan no les duela. Y cuando olvidamos que muchas veces, incluso la Biblia dice, que la fe debe pasar por el crisol, debe pasar por el fuego. O sea, lo que nos forma al ser humano son las pruebas, no los momentos felices. ¿Por qué? Porque eso produce adrenalina, eso produce placer. Por eso vive una sociedad hedonista que busca el placer. Entonces, el problema no es un problema de la iglesia, es un problema de la familia. Pero lamentablemente la iglesia está más preocupada de lo espiritual que lo integral.
0: Así es, o sea, es por algo por decir. Bueno, pastor, las últimas palabras para a todos aquellos que nos escuchan en Radio Peregrino 93.1 en el programa De lo Divino a lo Humano. Hoy en día, ¿qué le dirías tú al creyente? Al creyente que dice, sí, soy creyente, pero a veces su actitud no dice mucho.
1: Lo que pasa es que hoy día Jesús tiene muchos fans y tiene pocos discípulos. Nuestras iglesias han dejado de predicar desde el púlpito de la cruz la sangre y el pecado, y predican lo que le gusta escuchar a la gente. Es una autocrítica. Y lo otro que ha pasado a la iglesia ha dejado de enseñar. Donde se enseña la Biblia, la palabra de Dios, transforma al ser humano. Cuando simplemente alimentamos el placer, el oído, porque al final
0: La motivación,
1: tenemos linda música, todo eso, entonces necesitamos volver a eso. Así muchas es. Gracias.
0: Bueno, esas son las palabras finales del pastor René Yaitul, y también su servidora, la pastora Sabina Godoy, se despide de usted. Hasta pronto, muchas gracias.
2: Si crees que ya has pasado de la edad de necesitar de un padre, entonces, por lo menos, sé un padre. En algún lado hay un joven desesperado cuyos lazos naturales se han roto. Venda sus heridas y entrénalo. Enséñale y derrama en él todo lo que deseas decir a la próxima generación. Los hombres, lo que han hecho durante mucho tiempo es reaccionar. Ahora, les toca actuar.

La relación matrimonial es la manera en que Dios refleja su amor eterno a favor de su pueblo. ¿Qué prioridad debemos darle? ¿Qué prioridad tú le das? La comunicación sexual y la verbal no se pueden separar. La una no sustituye a la otra. El romance en el matrimonio no es algo que simplemente sucede. Es algo que tú haces que suceda por medio del pensamiento, la atención, el deseo y la acción.

0: 11 minutos.
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1: Y el Señor dice en su palabra que nosotros escuchamos mucho todos los días, no sean simplemente oidores, sino que hacedores de la palabra. Entonces, si usted tiene un sentimiento, un buen sentimiento para con su hijo, entonces lo que usted siente, póngalo en práctica. ¿Qué significa eso? Que mejor manera de poder asegurarle la vida a nuestros hijos, nos la enseña nuestro propio Dios a través de su palabra. La mejor manera de aprender a ser un buen padre está en los estatutos de Dios. Lo que le va a asegurar la vida a tu hijo para que mañana él pueda disfrutar de esa herencia está en los principios de Dios. Conoce tú a Dios para que tú puedas transmitir el mensaje de Dios a tu siguiente generación. ¿Por qué? Porque hemos dicho que cuando tú hablas bien a tu hijo, le levantas la autoestima, le creas la seguridad, le haces el ambiente y la vida más segura cuando le das la información correcta. Nuestros hijos son los métodos de Dios para bendecir a la humanidad. Si bien es cierto, dice que Dios creó al hombre, luego vio que el hombre estaba, pero no tenía mucha intimidad, porque no podía estar con una cabrita, veía que las ovejas estaban juntos, todos emparejados menos el hombre. Así que Dios dice que hagámosles una ayuda idónea y crea a la mujer como ayuda idónea. Pero dentro de ese complemento de creación, pues aún veía el hombre y la mujer que estaban juntos, pero no era suficiente. Entonces Dios le regala a ellos la bendición de que ellos puedan procrear hijos. Y Dios le manda, le da un mandato: sojuzgad la tierra, multiplicaos, haced dominio sobre ella a través de sus siguientes generaciones. Por eso es que usted tiene de parte de Dios el mejor regalo, que son sus hijos. Y habíamos dicho ayer que muchas veces, si el regalo es importante para mi vida, si es valioso, yo lo valoro. Pero si es un regalo medio que no me gusta, como que lo voy a descuidar. Una experiencia les cuento. El día que yo me casé, pues yo tenía más de 400 amigos. Tuvimos que cerrar toda la cuadra cuando nos casamos. Y muchos nos hicieron muchos regalos. Los más bonitos los pusimos en la vitrina, los colgamos, los lucimos en las mesitas. Y lo más feito lo metimos bajo la cama. Al pasar el tiempo, como no le dimos mantenimiento, no los cuidamos, nos olvidamos que teníamos, cuando fuimos a buscarlos, ya estaban malogrados. Ya se habían enmohecido. Y tuvimos que desecharlos. ¿Cuánto vale tu hijo para ti? Es cuánto cuidado tú vas a poner, cuánto énfasis le vas a dedicar, cuánto tiempo vas a dar de ti, más allá de tu cansancio, porque él pues brille, esté reluciente, esté bien cuidado, bien alimentado, sea un muchacho bien entendido en los números, en las letras, pero sobre todo sea un chico incorruptible, leal, honesto, buen amigo, servicial, buen hijo. No depende del niño, depende de usted. Así que, ¿cuánto vale su hijo y cuánto tiempo usted lo está cuidando? ¿Se acuerda que le mandé a hacer un ejemplo ayer, no un ejercicio? ¿Cuánto tiempo es que usted pasa con su niño todos los días? Desde que usted se levanta, tenía que hacer en una hoja cuántas horas duerme, cuántas horas toma su desayuno, su almuerzo, su tecito, su cena, cuántas horas trabaja, cuánto tiempo se traslada en el carro. Y del tiempo que le quedaba, usted tenía que sacar tiempo para la esposa, tiempo para los hijos, tiempo para Dios. ¿Y cuánto tiempo le quedó de todo ese tiempo para estar con sus hijos? Diariamente, ¿cuánto tiempo usted ministra el corazón de su niño? Y yo no digo esto de que, oye, ¿hiciste la tarea? ¡Apúrate! ¡Tiende la cama! No, yo no estoy hablando de ese tipo de mensaje. Yo estoy hablando de ministrar el corazón de tu niño. De tener un tiempo de calidad con él. ¿Cuánto tiempo usted diario invierte en esa persona para que sea mejor? Eso depende solamente de usted. Dios le dio un hermoso regalo que usted tiene que cuidar, que usted tiene que direccionar, que usted tiene que gobernar para que él pueda alcanzar y maximizar el potencial por lo cual Dios le dio a ese niño. Nadie nace por casualidad. Todos vienen con un propósito en la vida. Y ese propósito con el cual ha venido su niño está en Dios. Y usted tiene que ayudar a desarrollarlo. Lo siguiente es, Dios pone el cuidado de los hijos en los padres. El cuidado de un hijo es intransferible, es ineludible, porque Dios te lo entregó a ti. Y Dios le va a pedir cuentas a usted. No le va a pedir cuenta a la abuelita, no le va a pedir cuenta a la vecina, al maestro, al pastor, al líder de la iglesia. A ellos no le va a pedir cuenta, porque Dios te los dio a ti. Por lo tanto, usted es responsable delante de Dios del conducir de ese niño cada día. ¿Qué es bendición? La siguiente, por favor. Bendición es pensar en desear lo mejor de una persona, expresando con sus labios y confiar que esto se cumplirá en su vida. Bendecir es hablar bien. Entonces, no es la frase, hermana, Dios te bendiga, hermano, Dios te bendiga. No es una cábala, no es una acción de suerte. Bendecir significa dar poder para que puedas alcanzar tus sueños. ¿Por qué? Vuelvo a repetir. Porque tus palabras tienen poder. La palabra de Dios dice que la tierra fue hecha cuando Dios soltó la palabra. No es que se pensó, no es que se sintió, no es que se deseó, sino que tuvo que haber una palabra buena. Y Dios dijo, hágase los cielos, y los cielos fueron hechos. Y Dios dijo, hágase la tierra, y la tierra fue hecha. Y en ti el Señor dice que también dijo este poder. Declarando la palabra sobre la vida de tu hijo correctamente, ese niño va a aprender a tener seguridad, va a aprender a obedecer, va a aprender a ser honesto, pero tú tienes que remarcar en él y marcar también en él su identidad, su género. Tú tienes que ser hasta profeta con la palabra en la vida de tus hijos, porque ese poder tenemos. Podemos levantar una palabra de profecía sobre la vida de nuestros hijos. ¿Por qué? Porque podemos anunciar, tú serás un hombre de éxito. Tú en el diseño de Dios fuiste creado para ser cabeza y no cola. Tú naciste para ser un hombre bueno. Tú naciste para ser una mujer honesta, leal. Tú vas a tener posiciones importantes en la vida. Tú no vas a estar abajo, porque en el diseño de tu Padre, Creador, Dios, tú eres cabeza y no cola. Bendecir es hablar bien de una persona. Y si hablar bien de una persona es bendecir, ¿qué será entonces maldecir? Es hablar mal de una persona. La gente piensa que maldecir es decir esa mala palabra, ¿no? Y lanzárselo como un conjuro maléfico que va a ocurrir sobre su vida. Eso no es maldecir. Maldecir es hablar mal de la persona. Es dirigirle una palabra sobre su vida que va a dañar su identidad, que va a dañar hasta su propio género. ¿Por qué digo esto? Había en nuestra tierra un hombre que tenía un sueño. Quería tener un hijo varón, pero Dios le dio una hija mujer. Así que este hombre vivía frustrado y todos los días decía, ¿cómo me hubiera gustado que hubiera sido hombre? Si Dios me hubiera dado un hijo hombre. Y eso fue calando en el corazón de la niña, porque eso no fue una palabra de bendición, fue una palabra de maldición. Entonces en la niña causó una reacción. Entonces, para tener el amor de mi padre, yo tengo que ser hombre. Así que el mensaje mal dicho, o sea, la palabra maldecida sobre la vida de ese niño, de esa niña, le hizo tomar que ella tenía que ser un chito. Un chito es una mujer que se viste, habla y actúa como un hombre, pensando que de esa manera iba a agradar el corazón del padre. ¿Quién deformó la mentalidad de esa niña? El padre. ¿A través de qué? De una palabra mal dicha, a través de una maldición. Usted puede bendecir a su hijo o usted puede maldecir a su niño con su palabra. Por eso, tenga cuidado con lo que usted dice. Sus palabras son muy poderosas y van a causar un efecto en la vida de su hijo. Por eso el Señor dice que de toda palabra ociosa que sale de tu boca, usted va a tener que rendirle cuentas a Él. Porque la palabra que usted suelta causará un efecto sobre las personas que están alrededor de usted. Buena, si es buena palabra. Malo, si es una palabra mala. Por eso es que debemos ser, como dice la Biblia, nosotros abstenernos, dice, de ser rápidos en hablar, sino hay que más bien escuchar bien, ¿ya? Entender bien, o sea, recibir bien el mensaje, analizarlo y después recién vertir una palabra. Porque yo entiendo que mis palabras son muy poderosas. ¿Por qué bendecir a su hijo? Porque primeramente Dios está comprometido con nuestras generaciones. Dios es un Dios de bendición. ¿Se acuerdan que a un hombre le dijo, sal de tu tierra y vete a la tierra que te mostraré, y que si entras ahí y tú te mantienes fiel a mis estatutos, a mis principios, yo te haré prosperar, y no solamente a ti, sino que en ti serán benditas todas las familias de qué? De la tierra. ¿De cuánto hablaba? ¿De 5, de 10, de 20? ¿Cuántas generaciones han pasado desde Abraham hasta nuestro tiempo? Y todavía somos nosotros beneficiarios de esa promesa de parte de Dios a un hombre. En ti serán benditas todas las familias de la tierra. ¿Consecuencia de qué? De que tenemos un Dios comprometido con nuestra generación, que le interesa que nuestros hijos estén bien. No hay nadie más comprometido, incluso más que nosotros mismos como padres, que nuestros hijos disfruten del bien. Y ese es Dios. Lo siguiente es que Dios ejecuta su plan bendiciendo. Dios tiene un plan para el hombre. Dios quiere que el hombre lo disfrute del plan de Dios, de la bendición de Dios. Pero ¿cómo es que ese plan se va a realizar? A través de los agentes que Dios ha puesto en la vida. ¿Quiénes son esos agentes? No son el agente secreto 86. No, no, no. Ese agente secreto no es tan secreto, porque es usted. Es usted papá, es usted mamá. Usted es el agente de Dios para bendecir a su generación. No hay otro más. Si bien es cierto, nosotros podemos ser facilitadores de enseñarles a usted algo, pero usted es el encargado de marcar en su vida, en la vida de su niño, la bendición. No hay otra persona. Usted es el portavoz de Dios para su generación. Pero esto va a ocurrir si es que usted le cree a Dios. Si es que usted asume el reto de Dios, si usted se compromete con Dios a ser un transmisor de la voz de Dios para su generación. Yo no sé usted, pero ¿a cuánto de ustedes le gustaría salir de Chile y que lo manden a un lugar a representar a su nación? Ahí hay uno, hay un amén timorato por aquí que escuché. Pero creo que no haya ningún chileno que sea orgulloso de su tierra, ¿no es cierto? Pero para hablar de tu tierra tienes que conocerla, ¿sí o no? Entonces, yo creo que tú, que estás en Calama, no conoces todo Chile. Tienes que prepararte, entonces. Lo mismo dice el Señor. Tú eres el agente de bendición de Dios. Por lo tanto, tú tienes que prepararte en el conocimiento de Dios para llevar el mensaje de Dios a su nación. O sea, a tu generación. Porque es bien simple, hermanos. Yo tengo 4 hijas. Mi esposa y conmigo ya somos 6. Y estamos hablando de 2 generaciones. Mis hijas se casarán y que cada una tenga 2 hijos. Ellas son cuatro, ahí son ocho. Más sus esposos, ya son 12. Más nosotros son 14, en tres generaciones. Si sigo multiplicando por mil generaciones, ¿acaso no se va a levantar un pueblo, una nación bendecida por Dios? ¿Es tan difícil de entender eso? Es más simple que uno más uno es dos. Si usted abraza el plan de Dios de llevar el mensaje de bendición, los beneficiarios son sus hijos y la descendencia después de sus hijos. Pero bendígalos, bendígalos. No detenga su palabra. Dios le dio la facultad a usted de hablar y verter sobre ellos bendición y no maldición. ¿Les han dicho que los ama hoy a sus hijos? ¿Eh? Saben que los mentirosos no van a entrar al reino de los cielos. Lo vuelvo a repetir. Como esposos se han vuelto a decir que se aman. Venimos hablando jueves, viernes. No, perdón, viernes, sábado, domingo y hoy día lunes, de que todos los días ustedes tienen que decirse que se aman, porque eso transmite vida. Y si han pasado pues tres días y no lo hacen, ¿creen que cuando yo me vaya lo van a hacer? ¿Qué están esperando para abrazar el plan de Dios? ¿O es que ustedes no quieren pagar el precio y quieren que sus hijos lo hagan? Recuerda, lo que ustedes permitan que suceda hoy, su siguiente generación la va a destruir, porque no va a saber qué hacer. Josué, bendecido por su padre. Jesús, perdón, bendecido por su padre. ¿No es cierto? Ya habíamos hablado de que cuando él entra a las aguas a ser bautizado por Juan, el cielo se abre, el Espíritu desciende en forma de paloma y una voz audible, ojo, no fue un viento que no se podía distinguir, no fue Dios pensando, sino dice que una voz audible del cielo dijo: este es mi hijo amado, en quien yo tengo complacencia. Y eso es lo que tu hijo quiere escuchar todos los días. Es la necesidad que tiene que ser llenada en el corazón de tu hijo. Tú eres mi hijo amado y en ti yo tengo complacencia. ¿Has hecho algo? No, no has hecho nada. Por eso sé que es importante que te lo diga ahora, porque estas palabras confirmarán en tu corazón el propósito por el cual tú has sido enviado a esta tierra, para alcanzar el éxito, para ser un hombre de bien. Y no esperar que él saque 20. Porque si usted le dice cuando su hijo saca 20, ¡ay, que ese es mi hijo!, lo estás forzando. Lo quieres manipular a que solamente cuando él saque 20 es tu hijo. Pero cuando saca 10, perdón, cuando saca 7, creo que es acá, me dijeron, ¿no? Cuando saca 7, 5, 4, ahí ya no es tu hijo. Entonces ya no le dices ninguna palabra buena, sino reclamos, insultos, desvalorización. Y eso es maldición. Por eso es que el Señor nos enseña a bendecir a nuestros hijos cuando todavía no se hace nada. No esperes que tu hija o tu hijo haga algo para que tú lo quieras bendecir. Levántate temprano, ve a su cama, sorpréndelo, dile que lo amas, dale un beso, un abrazo. Hablamos de los cinco lenguajes del amor, úsalos. No es para que simplemente los escuches y te olvides de ellos, es para que usted lo ponga en práctica todos los días. Bendecir es dar poder para prosperar. Tiene que declararse de forma audible. Dios se compromete con los padres para que se cumpla lo declarado para ellos. Pero ojo, la bendición, Dios se la entregó como responsabilidad al padre, no a la madre. Solamente los padres pueden bendecir y marcar el destino de sus hijos. ¿Y cuántas madres quisieran hacerlo ante la ausencia de un padre? Pero no pueden, porque Dios le delegó esa función al papá. Por eso que dentro de los ataques más fuertes que el pueblo de Dios va a tener, no va a ser sobre la mujer, va a ser sobre el hombre, porque el hombre es la cabeza. Quita la cabeza, se destruye la familia. Por más que la mamá haga de lo mejor de ella, por más que pague a sacar los sentimientos, los deseos, no ha sido diseñada para eso. dentro del plan y el diseño de Dios, la responsabilidad de bendecir se le entregó a usted, caballero. Por eso decimos que la pelota está en tu mano. Tú eres quien tiene que bendecir a tu hijo, no el pastor. Es usted, es su responsabilidad. ¿Usted asegura el éxito de su generación o asegura la destrucción de su generación? Porque eso es un legado que Dios nos dio a nosotros los hombres para asumir ese reto de bendecir y poder marcarle un destino, la identidad y el género sexual de nuestros hijos. Sus palabras son importantes sobre la vida de ellos y ellos necesitan escucharla de sus labios. Acabando con las maldiciones. ¿Cómo podemos acabar con las maldiciones? Pues aceptando el plan de Dios y querer vivir bajo la bendición. Un día, cuando usted estaba en pecado, estaba bajo maldición. Cuando usted se arrepiente de corazón y manifiesta la transformación de su vida, usted pasa de maldición a bendición. Por lo tanto, si usted antes hablaba maldición, ahora va a comenzar a hablar bendición. Si usted antes no transmitía vida, ahora va a transmitir. Uno nomás captó la idea. A ver otra vez. Si usted antes no transmitía vida, usted ahora va a transmitir vida. ¿Por qué yo digo y hago este tipo de ejercicio? Porque yo quiero que usted entienda. Si usted acá no practica, si usted acá no habla, yo estoy seguro que cuando usted se vaya a su casa, ni se va a acordar. ¿Qué dijo? ¿Qué tenía que hacer? ¿Sabe? Yo quiero que usted preste atención a lo siguiente. En la receptividad del hombre, usted puede escuchar ahorita hasta un 70% de lo que yo estoy diciendo, si es que me presta atención. Si no me presta atención, mucho, 50%. Y si no me presta casi nada de atención, 30%. Pero al salir de esa puerta, el tomar esos 10 minutos en llegar a su casa, tomarse su tecito o su cena, usted ya perdió del 70% un 25%. O sea que imagínate uno que tenía el 30%, ¿con cuánto se queda? Con el 5%. Y si usted no hace nada hoy día, va a esperar a mañana, usted ya pierde 20% más. Quiere decir que usted en un día, en unas cuantas horas, por simplemente no ponerlo en práctica, pierde el 45% de lo que usted está escuchando aquí. Y eso no lo digo yo, eso está comprobado a través de los estudios. Pero hay una cosa también que es importante. Si usted ahorita escucha, toma nota y habla, sus sentidos están funcionando. ¿Esto qué significa? Que en la capacidad de la mente se comienza a almacenar la información. Y si encima usted lo comienza a poner en práctica, la suma de mi experiencia más tu vivencia dan un 80%. Si tú lo haces hoy. Pero si no lo practicas, de aquí a 2 días o 3 días ya no te vas a acordar de nada. Es como muchos hermanos cuando vienen a la iglesia. Reciben la palabra de Dios. Reciben la unción de Dios. Hermano, me voy, pero fortalecido, emocionado. ¿Sales? Al día siguiente, ya sientes que la revolución bajó. A los 2 días, ya te sientes más. Al cuarto día, ya estás casi frío. Al quinto día, ya quieres venir corriendo a la iglesia porque sabes que si no vas a caer. ¿Producto de qué? Porque piensas que la unción se te apagó. No, ahí está. Sino que tú no la desarrollas, no la pones en práctica. La práctica hace al maestro. Por eso que nosotros le animamos a que usted comience a bendecir a su familia y declare palabras de bendición. Ahora, para bendecir a su familia, usted tiene que aprender a recibir una nueva herencia, que es una cultura de bendición, y renunciar a una vieja herencia, que es una cultura de maldición. ¿Por qué es importante que usted tiene que renunciar? Porque dice que el espíritu nuestro es santo. La carne o la vieja herencia nuestra, que es enemistades, pleitos, chismes, contiendas, herejía, murmuraciones, maledicencia. ¿Sigo? ¿No? fornicación, adulterio. Todas esas cosas contienden. Y es lo que le decía hace un momento a un hermano. Dentro de usted hay una batalla salvaje entre la cultura de bendición y la cultura de maldición. Pero está en usted determinar quién de ellos va a tener la victoria. Hágase de cuenta que usted tiene dos hermosas mascotas en casa, uno negro y uno blanco. El día que usted quiere que el perro negro le gane al blanco, usted le alimenta más al negro, lo hace más fuerte. Y cuando se enfrente al blanco, ¿quién va a ganar? El negro, porque está más fuerte, ¿sí o no? Pero el día que usted quiere que el blanco le gane al negro, le quita la ración al negro y se la da al blanco, hasta que está fuerte y luego lo va a hacer pelear. ¿Quién va a ganar? El blanco, porque está más fuerte. Lo mismo ocurre en la vida del cristiano. ¿Cómo es que usted va a alimentar la cultura de bendición? Cuando usted comience a tener tiempos de intimidad con Dios, cuando usted comience a leer más tiempo su palabra, cuando usted haga la voluntad de Dios, usted alimenta su espíritu. Y si su espíritu está fuerte, cuando venga cualquier ataque de la carne, ¿quién va a ganar? El espíritu, pues. Pero si usted viene acá, escucha, y mañana va a estar murmurando, mañana usted se va a olvidar de hacer lo que tiene que hacer, va a seguir involucrado en el mismo sistema de vida, cuando venga la confrontación del espíritu, ¿quién cree que va a ganar? Su carne, pues. ¿Por qué? Porque usted la está alimentando. Por eso es que Dios nos ha regalado esa facultad de tener libre albedrío. Usted va a decidir a partir de hoy en qué cultura quiere vivir, en la cultura de maldición o en la cultura de bendición. Yo un día hice mi decisión igual que usted. Yo, al igual que usted, fui confrontado. Yo decidí renunciar a esa cultura de muerte y pasarme a la cultura de vida. Pero comienza por una renuncia personal, diciendo: yo hasta aquí nomás abracé esta cultura de muerte, hasta aquí nomás permití los chismes, hasta aquí nomás permití los pleitos entre hermanos, hasta aquí nomás yo puse enemistad entre mi esposa y yo, hasta aquí nomás yo recibí con agrado la herencia de Satanás. Pero hoy día, a la luz de la palabra de Cristo, yo renuncio a esa mala herencia, a esa mala influencia, y cancelo toda sobre mi vida y sobre la vida de mi descendencia. Yo digo que ellos no van a tener derecho a ese tipo de vida, y yo acepto y abrazo la bendición de Dios. Pero comienza ¿con qué? Con que tú decidas y luego lo practiques. Pero tienes que declararlo con tu boca. Por eso es importante. Usted tiene que aprender a hacer uso de lo que Dios le ha dejado. Rechace y cancele toda maldición del pasado y toda mala herencia que afecta a su vida y la vida de su familia. Algunas formas de maldecir. ¿Cómo es que usted puede haber maldecido inconscientemente a su niño en el tiempo de la concepción? De repente muchos de ustedes tuvieron un adelanto antes del matrimonio, se adelantaron y tuvieron intimidad antes del matrimonio y quedó embarazada. ¿Usted cree que recibió esa noticia con agrado? ¿Usted cree que pensó: ay, qué bien, quedé embarazada? No. Usted inmediatamente piensa en que: ¿qué he hecho? ¿Qué es esto que tengo dentro de mí? No me sirve. Y hay un espíritu de renuncia que usted comienza a experimentar en su cuerpo, hasta que usted, durante todo un proceso, recién va a asimilar que quiere recién tener a su niño. Pero ninguna de las que están aquí me va a decir que cuando se adelantó antes del plan de Dios y quedó embarazada, quiso tener a su hijo. Todos quisieron renunciar a ellos, inclusive los hombres, cuando se enteraron. Desde ese momento comenzamos a maldecir a nuestros hijos, desde la concepción. Y después nos preguntamos: ¿qué le pasa a este niño? ¿Por qué es así? ¿Por qué le...? Claro, ¿qué? ¿Por qué? Porque usted entienda que desde que es un embrión, él recibe información de usted. Él recibe y percibe sus emociones, sus sentimientos. La gente dice, no, pero si solamente es un frijolito. Pero es un ser vivo que está en pleno proceso de desarrollo y está vivo. Luego, durante el embarazo, papá y mamá peleando, discutiendo, hiriéndose, y comienza, mejor si hubiera tenido, no hubiéramos tenido este hijo, no hubiéramos estado juntos, no hubiéramos estado pasando por este problema, tú estuvieras en tu casa, yo en mi casa. Y comenzamos, a través de un estado emocional, nuevamente a filtrarle una información de rechazo al feto, al niño que está en proceso de desarrollo en el embarazo. Comenzamos a maldecir. Durante el nacimiento, fuiste un accidente. Y yo se lo digo porque yo escuchaba a una mujer riéndose en la cara de su hijo, diciendo que él fue un accidente, producto de una noche de borrachera, de una noche loca. Fue un accidente, dice. Uy, sacamos mal la cuenta, nos equivocamos. Y desde ese momento marcamos una maldición en la

lo que tú has declarado en su vida, y encima todavía tú comienzas, nunca vas a cambiar, siempre vas a ser el mismo. No me entiendes, no me ama. ¿Cuándo irás a cambiar? Y seguimos marcando y marcando una cultura de muerte sobre su vida. El siguiente es en la boda. Un matrimonio mal formado. ¿Producto de qué? Hoy, la presión del grupo. De repente usted tuvo una pelea con su mamá y dijo, con el primer lo que pase me caso, y se casó con usted. O de repente voy a hacerlo sufrir a mi papá. Yo les digo eso porque esta es verídica, este es mi caso, ¿va? Por si acaso. Mi esposa es de un hogar separado, un hogar disfuncional, y de repente su papá pues era su centro de su vida. Entonces, una forma de vengarse su papá de ella, y eso nos lo contábamos y ahora nos sirve como experiencia para contárselos a ustedes, es que una forma de hacerlo sentir mal a su papá es que ella hacía lo que a su papá no le gustaba. Así, yo nunca le gusté a su papá. Y por eso dice, si te casas con ese hombre, vas a ver. ¿Qué creen que hizo mi esposa? Se casó conmigo. Pero como le dije a mi esposa, a mí no me interesa tu papá, me interesa que tú me ames, no tu papá. Una boda mal influenciada también es una cultura de maldición. Entonces, hay una generación que se ha levantado bajo esta estirpe, bajo esta marca, una generación que sufre por dentro, que no sabe cómo lidiar con el día a día, con sus cargas del pasado. Una generación que está pendiente de su futuro. Y dos cosas le roban la vida a esa generación. Primero, su pasado. Piensan que el pasado va a determinar su futuro. Otra generación que vive tan pero tan insegura de su futuro que no puede vivir el hoy. Y no entienden que si ustedes no disfrutan el ahora, el hoy, no les va a importar el mañana, porque ustedes no saben si su mañana les va a llegar. Porque dice la palabra de Dios que su vida es tan efímera como la brisa de la mañana, que está en la mañana y a las 10, 11 de la mañana ya no está. Tenemos una vida tan corta, hermanos, que la desperdiciamos perdiendo tiempo peleando, insultándonos, y nos olvidamos de vivirla. Enseñemos a nuestros hijos a que encuentren el deleite de vivir cada día, y de su futuro se encarga Dios, porque en Él está seguro. ¿Pero cómo? Cuando acepten la cultura de bendición y rechacen a la cultura de maldición. Planeando una ceremonia de bendición. Habíamos hablado, o vamos a hablar de, ayer creo que hablamos acerca del tema de la sexualidad, y habíamos visto de que Dios dejó una etapa que era bien marcada en el hombre y en la mujer. El rompimiento de la etapa de ser niño y transformarse en mujer, o ser niña y transformarse en mujer, o ser niño y transformarse en hombre. Y eso era a raíz de la primera menstruación, ¿no? La primera menstruación la primera eyaculación no provocada en el caso de los hombres. Entonces, ese es el momento en que Dios determina que debe haber una ceremonia de bendición. Ese es el tiempo en el cual nosotros tenemos que preparar a nuestros hijos y desatarlos para la vida adulta. ¿Por qué decimos esto? Porque muchos de nuestros hijos están andando por las calles con 20, 25, 28, 30, con familia, y todavía pensando que son los hijitos, los bebitos de la casa. Porque no ha habido un rompimiento, no ha habido un cortar del cordón umbilical de la mamá, de la dependencia de la familia, para que ellos puedan asumir el compromiso y la responsabilidad que les toca vivir como hombres en este tiempo. Ustedes pueden ver que los chicos ahorita, ¿en qué piensan? En divertirse, en pasarla bien, en no tener responsabilidades, en disfrutar la vida. Quieren más libertad, pero no quieren asumir.

mi responsabilidad. ¿Producto de qué? De que simplemente no les hemos dejado asumir la responsabilidad conforme a su edad. ¿Por qué? Porque todavía son los hijitos de mamá, son los bebitos de la casa. A través de la historia, Dios ha dejado etapas para marcar eso en la vida de un hombre. Y lo dijimos que en el África era cuando él venía con su león. Y cuando él venía con su león, todos los hombres de la tribu lo recibían. Y nunca más se le dice niño. Se le trata como hombre. Su voz es escuchada dentro del grupo de hombres. Por lo tanto, asume la responsabilidad de un hombre. Lo mismo ocurre también con las mujeres. Antes había en nuestra historia, en nuestras familias, una etapa donde marcábamos siquiera de alguna manera, cuando nuestros hijos los presentábamos a la sociedad como hombres adultos. No sé si aquí lo hacían a la edad de 18 años, pero en Perú a los 18 años, antiguamente se le hacía una fiesta, la fiesta de los 18 años, donde los papás presentaban a los hijos orgullosamente que dejaba de ser un niño y se convertía en hombre. Pero con el tiempo eso se ha ido perdiendo. Es más, los famosos 15 años de las chicas. Ahora las chicas ya no quieren fiesta. ¿Qué quieren? Quieren viaje, quieren irse donde ellas quieren. Y no le interesa, dice, no, yo quiero contar que irme de viaje, no quiero fiesta, no quiero nada. Y no hay ese rompimiento, no hay ese corte en su vida. Por lo tanto, Satanás está quitando de nuestra vida el marcar el tiempo de desatar a nuestros hijos para la etapa adulta. Pero dentro de la cultura de Dios, Él ha dejado un modelo, un diseño, para que usted bendiga a sus hijos. ¿Cuándo? Después de los 12, 13 años, que se da la etapa de la primera señal del Señor. Entonces usted puede bendecir a su generación, a su hija y a su hija, y si la va a bendecir, nunca más la vuelva a tratar como una bebé o como un niño, porque él es un hombre y ella es una mujer. Planeando una ceremonia de bendición también tiene que ser un momento especial. No puede ser cualquier momento. A veces los papás, cuando hablamos de planear una ceremonia de bendición, ¿qué día lo hacemos? El día de su cumpleaños. Claro, cosa que me ahorro el regalo, me ahorro la torta, me ahorro lo que tengo que hacer, porque puede llevar a los invitados, un solo gasto. Si usted lo quiere hacer el día de su cumpleaños, no va a tener ningún efecto en la vida de su hijo, porque ya sabe que es un día especial para él. La ceremonia de bendición tiene que darse en un tiempo en que no sea significativo para él. Hay que crearle un ambiente especial, una fecha especial. Y tiene que ser tan importante como si estuviera haciéndose unos preparativos como para un matrimonio. ¿Qué quiere decir esto, papá? Que te va a costar. Porque tiene que haber una comida, tiene que haber unos invitados especiales, los más cercanos de tus hijos, que tengan la capacidad de poder bendecir también la vida de tus hijos. Y a la vez eso te tiene que servir de testimonio para que tus hijos puedan invitar o tus hijas puedan invitar a algunas amigas y puedan aprender lo que es bendición. Por eso es vital que se planee una ceremonia. No puede ser así a la, como muchas veces decimos, a la loca, sino tiene que ser bien planificado. Y tienes que prepararte para que usted le pregunte a Dios: Señor, ¿qué es lo que le tengo que decir a mi hijo? ¿De qué manera yo puedo desatarlo para que él sea un hombre de éxito? ¿De qué manera, Señor, puedo decir algo que sea tan profundo que llegue hasta lo más hondo de su corazón? Porque yo sé que no van a ser mis palabras, sino van a ser tus palabras, Señor, transmitidas a tu hijo por mi boca. Por eso es importante que usted tenga un tiempo de preparación. ¿Y sabes qué? Hay algo que tu hijo quiere. Si tú preparas a tu hijo, si tú le dices la importancia de la bendición, él va a querer recibirla. Pero si usted no prepara a su hijo para la bendición, él no va a saber qué cosa va a pasar en su vida. Va a ser un día común.
¿Saben? El pueblo judío, y esa es una práctica que se nos ha dejado para que nosotros podamos entender. El pueblo judío tiene marcada en su tradición lo siguiente: nace un niño y durante ese tiempo en que es indefenso, no puede comer, está al cuidado de la madre. Todos los días la mamá judía trae al bebé, lo presenta delante del papá, y el papá, desde que es pequeño, comienza a decir en su cabecita del niño: tú eres un hombre. Si es una mujer, tú eres una mujer. Tú eres el regalo de Dios. Tú le perteneces a Dios. Tú naciste para tener éxito en la vida. Tú vas a ser un hombre honesto, una mujer fiel, un siervo del Dios Altísimo perfecto. Y todos los días el niño es llevado por la mamá delante de papá para que lo bendiga. Cuando el niño ya es destetado, los judíos hacen una fiesta, porque el niño ya camina, ya come solo, y todos los días el niño judío viene y se presenta delante de papá. ¿Para qué? Para recibir su bendición. Papá, mi bendición. Y el papá comienza a vertir nuevamente las mismas palabras sobre la vida de su hijo. ¿Por qué decimos esto? Lógica, simplemente. Usted fue al colegio. ¿Se acuerda cuando le quisieron enseñar la tabla de matemática? La profesora decía: 1 más 1, 2, 2 más 2, 4. ¿Cuántas veces? Todos los días, durante mucho tiempo, se lo tuvo que repetir. Y usted en casa tenía que reforzarle la misma información. Hasta que su niño supo que 1 más 1 es 2.

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0: 12, un minuto.
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2: Por fin llegamos. Sinceramente pensé que no habría manera de lograr pasar. Fue difícil, pero no imposible.
3: Y yo que me quería regresar, papá, qué pena. Mi mamá me decía en el camino que la vida es así. Y ahora que llegamos, es que logro entender que es verdad. 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
2: Diste en el clavo. Es increíble cuando no tenemos la guía de Dios. Estamos perdidos sin Jesucristo en nuestras vidas.
4: Yo estoy feliz de que hayamos encontrado el camino. ¿Quién más está contento?
2: Familia, espérenme acá mientras regreso para dejar una señal de desvío para los próximos que se encuentren ahí, en ese puente roto. Y así puedan ver la señal y tomen el camino correcto para poder pasar.
4: ¡Henry, qué maravillosa idea! ¿Quieres que te acompañemos? Aunque la verdad estoy cansada y toda esa maleza me hace no querer tomar ese camino.
2: Tranquila, amor. Los entiendo, yo regreso rápido. No quiero que los demás pasen por esto que pasamos nosotros.
4: ¡Qué esposo tan maravilloso tengo! Anda, amor, acá te esperamos para llegar juntos.
2: David, ven. Hijo, quiero que me ayudes a colocar ese aviso. Debemos encontrar algo para hacer el desvío de manera que se percaten los que pasen por acá.
5: Sí, papá, vamos.
2: No tardaremos mucho. David es muy astuto. Ya pensará en algo, ¿verdad, hijo?
5: Sí, papá. De hecho, ya sé la manera de marcar la ruta de desvío y con qué hacerlo de manera tal que se note.
2: Ese es mi hijo. Vamos, no hay tiempo que perder. Tengo una anécdota que contarles cuando estemos juntos. Todo debido al puente roto.
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1: Hubo un tiempo, mis amigas y amigos, que pareciera que la palabra tenía valor y que las personas valían por lo que decían y más que por los papeles que firmaban. Y cuando se decía dos caballeros estrechaban su mano en señal de acuerdo por algo que habían optado por hacer juntos, eso valía indestructiblemente hasta el final que terminaban el acuerdo, o que terminaba el negocio, o terminaba la relación por el periodo de tiempo establecido. Pareciera que el honor, la honestidad, era parte integral de la gente. Hoy, hablar de honestidad pareciera que se ha convertido en una rareza, en que es algo desvirtuado totalmente de los valores, de las virtudes humanas. ¿Por qué? Queremos verlo con Salvador eso. ¿Se considera usted una persona honesta? Bueno, es todo un tema, ¿eh? Bienvenido, Salvador. Gracias por acompañarnos.
2: Qué tema, ¿no? Qué tema. Me estás haciendo pensar sobre este tema. La hombría de bien. Recién mencionabas algo que es interesante. Decías, se daban la mano, ¿no? Dicen los que saben que el hecho de estrechar la mano derecha lo debemos justamente a que la mano derecha es la mano que los caballeros usaban para la espada. Entonces, cuando alguien tenía paz con el otro, no iba a sacar su espada, estrechaban la mano en señal de que la mano la usaban para otra cosa.
1: Un símbolo, ¿no?
2: Era un símbolo del pacto, de que había paz entre ellos, de que no iba a haber agresión. Y eso pasó. ¿Cómo las cosas se van metiendo, ¿no?, en la cultura? Eso pasó a todas las generaciones posteriores, y a principios del siglo XX la gente tenía un concepto del honor y de la honestidad diferente. Estrechar la mano, terminar un pacto y estrecharse la mano era darlo por sellado, era como ponerle la firma. Lo que pasa es que eso no tenía valor legal, pero a nadie le interesaba que no tuviera valor legal, porque todos tenían una ley interna a la que respetaban, ¿no? Y si yo le di mi palabra, entonces tengo que hacerlo.
1: Y se cumplía rajatabla.
2: Sí, y no importaba las pérdidas que fueran. Sin papeles firmados, los padres de Ernesto Sábato, que vivían en un pueblo del interior de Argentina, tenían un molino, creo que era yerbatero el molino, o harinero, y dieron la palabra de pagar cierta deuda, no la podían pagar, y perdieron todo, y entregaron todo, sin que hubiera un solo papel firmado, y pudiendo negar la deuda, ¿no? Pero a nadie se le ocurría eso. Yo recuerdo a mi abuelo, cuando una vez fue traicionado en ese sentido, su gran frase era, pero me dio la mano, ¿no? Como diciendo, pero habíamos firmado el pacto, ¿no? Qué deshonor para la otra persona. Pero era, incluso cuando llegó todo este asunto de que hay que firmar papeles, yo recuerdo que apareció la frase, sobre todo en los viejos, ¿no es cierto?, los que ya tenían años, bueno, los papeles es lo de menos. Entonces se hablaba, se arreglaba todo y después decía, bueno, busquemos un día para firmar los papeles. Pero se sabía que nadie se iba a volver atrás, que no era cuestión de que lo firme cuanto antes porque no sé qué va a pasar, ¿no? Había un sentido de la honestidad y había un sentido de los valores. Creo que en este momento nosotros hemos perdido ese sentido de la honestidad y de los valores, y tendríamos que preguntarnos a qué se debe, ¿no?
1: A qué se debe que hoy, incluso firmando papeles con escribano, abogado, certificado, con todas las precauciones legales, igual así todo, se falta la palabra.
2: Bueno, eso es, habla de la quiebra de la justicia también, que sería sí, sí. El tema subsiguiente.
1: Claro.
2: Porque si finalmente firmé los papeles, hay tantos subterfugios como para que ni siquiera con los papeles firmados, ¿no es cierto? Yo creo que nosotros estamos en una gran trampa también legal, ¿no es cierto? La deshonestidad ha llegado hasta esos estrados. Entonces, de pronto alguien firma los papeles y llega un momento que dice, sí, pero la firma no es de él, tiene que ir al perito calígrafo. Entonces va al perito calígrafo, el perito calígrafo dice, sí, la firma es de él. Sí, pero me obligaron en ese momento, y entonces hay que empezar a hacer investigaciones. Y es lo que, no sé cuál es la palabra que usan, en el Río de la Plata se usa la palabra la chicana. ¿No es cierto? Es decir, dar vueltas y vueltas sobre eso hasta que la otra persona se cansa ya. Exacto. De litigar y se da cuenta que el litigio le sale más caro que lo que va a ganar, ¿no? Y eso es porque la deshonestidad ha entrado también en la justicia. Yo le escuché decir a un abogado que estaba defendiendo un caso penal. Yo le dije a mi defendido, eso no lo tenía que haber dicho. Y el periodista le dijo, pero eso era la verdad, ¿no? Y el abogado se quedó, porque ahí entró el conflicto.
1: Claro, el ético.
2: El conflicto ético. Él estaba tratando de ganar una causa con la mentira. Y le dijo a su defendido que eso no debía haberlo dicho, aunque fuera la verdad, ¿no? Quiere decir que nosotros estamos frente a un problema donde la honestidad ha pasado al campo de lo legal. Y no en vano es el gremio de los abogados el que tiene tanto desprestigio en ese sentido, ¿no? Porque la deshonestidad ha llegado a la justicia y en alguna forma todos, aun los honestos, se ven salpicados por la sospecha, ¿no? La gran pregunta, yo creo, que se hacen hoy los jóvenes es, ¿vale la pena ser honesto?
1: ¿Paga la honestidad?
2: ¿No? ¿Paga sí. la honestidad?
1: Sí.
2: ¿Y por qué tenemos que ser honestos?
1: Ya es una cuestión filosófica, ¿no?
2: Claro. Claro, es decir, ¿cuál es la razón? Cuando uno empieza a buscar esas razones, entra dentro del campo de la filosofía, ¿no? Yo creo que el honesto es aquel que tiene una escala de valores. Y tiene una escala de valores que no es la que le impone la sociedad, sino que es la que se impone él mismo para mantener su dignidad delante de él mismo. Es decir, verse, contemplarse como una persona honesta, ¿no? Como una persona, o como decimos, como un hombre de bien. Yo creo que el paso del hombre de las comunidades pequeñas, donde había un reconocimiento de la honestidad, a estas comunidades grandes, a estas grandes ciudades, donde el hombre es anónimo y puede mantener varias vidas, ha llevado a una quiebra también de los valores, ¿no? Bueno, y además el hecho de que muchas veces la justicia se haya corrompido lo lleva a los jóvenes a valorar la vida por los resultados. ¿Qué resultado tiene en nuestra sociedad el hombre que es honesto? ¿Qué resultados tiene el que es sinvergüenza? ¿No? Entonces, como estamos en una sociedad materialista donde todo se valora por los resultados, entonces ser deshonesto da buenos resultados. O puede dar buenos resultados, mucho más mejores resultados que ser honesto, ¿no? Entonces la gente se vuelca a la deshonestidad, porque si siendo deshonesto alcanza dinero, es admirado igual, es exitoso igual, a la gente no le importa cómo lo hizo, el asunto es que lo hizo y lo tiene.
1: Y aquí estoy. ¿Cierto?
2: Acá está. Entonces, esa falta de escala de valores, esa quiebra en la escala de valores, ha llevado a que la honestidad sea un valor que esté en crisis y que está siendo permanentemente discutido. Por otro lado, tampoco hemos sabido sostener los valores, es decir, mantener sobre sus bases esos valores. Y al no mantenerlos sobre las bases, los valores se cayeron.
1: Una pequeña pausa en la charla, estamos con Salvador de Lutri hablando de la honestidad. Podemos considerarnos honestos en lo íntimo, donde nadie se mete y allí donde nadie nos va a hacer una entrevista por radio o en un periódico. Un autoexamen a la conciencia. ¿Soy honesto y soy honesto conmigo mismo? Ya volvemos.

0: 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Un tango, decía Salvador, el que no roba es un gil. Uh-huh. El famoso cambalache, ¿no? Al punto de... se ha puesto tan en boga todo lo que es la deshonestidad que hasta parece un bobo aquel que no obra de esa manera. El que obra honestamente parece que fuera un tonto, sí, muchas veces.
1: Yo creo que tiene antecedentes en incluso en algunos refranes anteriores españoles, ¿no? Cuando alguien dice, el vivo vive del sonso y el sonso de su trabajo, está hablando de la deshonestidad, está definiendo la deshonestidad, porque ¿quién es el vivo? El deshonesto que explota al otro. Uh-huh. Y el que trabaja, que trata de ganar su pan honestamente, entonces es un sonso, ¿no? Quiere decir que venimos de... Uh-huh. Es una herencia esta que tenemos, una herencia grande. Es notable, por ejemplo, la diferencia que existe ética entre el mundo anglosajón, ¿no?, y el mundo latino. El mundo anglosajón es mucho más ético que el mundo latino.
0: A ver, ¿por qué?
1: Eso es interesante, saber cuáles son las razones. ¿Cuál es la razón de que nosotros tengamos la viveza criolla?
0: Sí, la frase por toda Latinoamérica anda.
1: Sí, de que el criollo es tramposo, ¿no es cierto?, y hace trampa. Yo creo que eso es una... hay una razón de orígenes, ¿no? Cuando... en el siglo XV o XVI, entre el siglo XV y XVI, entre esos dos siglos, se produce en el mundo occidental una gran quiebra. Esa quiebra lleva, por ejemplo, a los países anglosajones a adoptar la forma de ética que muchos llaman calvinista, que en definitiva es la forma de ética protestante, ¿no? En algunos casos el calvinismo es una exageración de ciertas características éticas, pero el protestantismo hizo un énfasis muy especial en los valores éticos. Y lentamente eso fue influyendo en la sociedad y acendrándose dentro de las sociedades.
0: Y dentro de ciertos países específicos, ¿no?
1: Claro, esos países específicos que mantenían esa llama encendida se transformaron en países éticos. Claro, llegó un momento que su ética les dio resultado hacia adentro y perdieron los valores de su fe cristiana. Al perder los valores de su fe cristiana, sin embargo, como un residuo, les quedó la ética. Y yo digo que ellos tienen en este momento una ética residual. ¿Por qué? Porque la ética que practican dentro de sus fronteras no es la misma ética que practican fuera de sus fronteras, ¿no? Es decir, que sufrió un deterioro. Mientras que en el siglo XV y XVI establecieron principios éticos de valor universal, donde los practicaban en todas partes, ya cuando hace su eclosión en el mundo industrial, la ética empezó a sufrir sus primeros... empezó a ser vulnerada por primera vez. Bueno, todos conocemos la acción protestante con la esclavitud y todo esto, lo que implicaba que la ética era para practicar entre blancos de la misma nacionalidad, no entre negros, que entonces discutíamos el asunto de los negros. Y después la ética capitalista es la ética que practicamos dentro de la frontera, pero que no practicamos fuera de la frontera, ¿no es cierto? Dentro de

0: tan hipócrita como para vivirla dentro de una frontera y no cuando yo salgo de la frontera, eso daba resultados. Y yo creo que es el hecho de que dé resultados los hizo seguir viviendo éticamente.
1: Claro, esa es la diferencia con el mundo latino, digamos.
0: Claro, el mundo latino era una cantidad de gente que se desprendía de Europa y que eran grandes señores cuando estaban en España, ¿no es cierto? Y que cuando llegaban acá eran unos sinvergüenzas, ¿no es cierto? Entonces había una doble moral. Hay una obra muy interesante de Juan Mackay que se llama El otro Cristo español, donde dice que el Cristo en el que creían cuando estaban en España no era el mismo Cristo que tenían cuando estaban en América, que algo pasaba cuando el barco cruzaba que se transmutaba la fe.
1: Claro.
0: ¿No es cierto? Y eso creo que es lo que pasó. Entonces, yo creo que aquí el indígena y el criollo se vio obligado, en cierta forma, por la falta de ética de los que manejaban las cosas, se vio obligado a moverse dentro de eso que se llama la viveza criolla, ¿no? Es decir, necesitó abrir un camino para sobrevivir que fuera un camino de voy a trampearlo porque es poderoso. Y eso también se ha metido en nuestras sociedades. Y entonces ahora vivimos una declinación de valores internos mucho mayor que otros países, ¿no? Creo que esa es uno de los... La honestidad nace de la ética y nace del corazón del hombre. Y es el corazón del hombre el que genera todas estas cosas. Claro que el problema más fuerte es saber, en este momento de quiebra de valores totales, ¿no es cierto? Yo creo que lo que está en quiebra es toda la ética de la modernidad ha entrado en crisis. El humanismo está demostrando que no tiene respuesta en este momento, que no tiene respuestas para el éticas para el hombre, que no sabe dónde sustentar la ética. Yo creo que eso es lo que estamos en este momento comprobando.
1: Y uno ve a gobernantes, educadores, todos hablando de valores, que hay que volver a los valores, pero pareciera que no saben de dónde están sustentados esos valores. Porque muy bien hablar de la honestidad, muy bien hablar de la verdad, pero ¿por qué ser honesto? Y bueno, porque hay que ser honesto, sí, pero sí, no sí, pasa sí. Más que por ahí el discurso.
0: Yo creo que esa frase tan tan remanida, ¿no? Hay que ser honesto porque hay que ser así. Es un resabio que nos queda de la falta de bases del humanismo, ¿no? Los humanistas intentaron construir una ética sobre el hombre únicamente. Y por algún tiempo lo lograron, que los hombres se enfrentaran consigo mismos y dijeran, hay que ser así, ¿no? La ética del deber, ¿no?
1: El deber
0: debo
1: ser, sí.
0: Debo ser así. Y por otro lado, saber que hay algo que es el ser hombre. El general San Martín decía, serás lo que hay que ser o no serás nada. Es decir, él no decía, serás lo que debes ser, serás lo que hay que ser. Es decir, él tenía claro que había algo que el hombre debía ser, hay que ser eso, y punto. No es el mandato de la sociedad, es algo que viene en la naturaleza humana. Sin embargo, no fue así, fue una generación que creyó en eso, que es la generación también de la que se fue desprendiendo de los valores trascendentes, ¿no es cierto?, de los que empezó a descreer. Y llegamos ahora a este momento y no sabemos dónde sustentar los valores. Y acá es interesante porque esta discusión que tenemos nosotros ahora la tuvieron los griegos en su tiempo.
1: ¿Ah, sí?
0: Los griegos discutieron todo, no podemos inventar nada, nada. Racionalismo, ya había racionalismo en los griegos, empirismo, había empirismo en los griegos, discusión de valores. Protágoras discutía los valores. Es decir, Protágoras era un hombre que llegó, él decía, el hombre es la medida de todas las cosas. Cuando uno habla del hombre como medida de todas las cosas, saca a todos los dioses del medio. Él descreía de los dioses. No sabía si existían o no existían, es como un agnóstico, ¿no es cierto? No. Pero descreía de los dioses. Sin embargo, él decía que era importante que se creyera, porque la moral pública no se podía sustentar en la filosofía, sino en la fe.
1: Qué, ¿no?, diferencia, ¿eh?
0: Él decía, si no hay fe, no hay moral pública. La filosofía no alcanza para sustentarla. Eso que decía Protágoras no lo entendieron los humanistas, que no bastaba con la filosofía para sostener valores, que se necesitaba otra cosa, para sostenerlos. Y la gran quiebra de los valores se da justamente por eso. Bertrand Russell lo vuelve a repetir eso, ¿no es cierto? Y vuelve a recordar eso. Y él, que

0: un incrédulo total. Dice que, sin embargo, se entiende que cuando hay una ley superior, alguien que juzga a todos, ¿no?, ecuánimemente, hasta el rey, que es el que pone la ley y el que la ejecuta, tiene una ley por encima. Mientras que si no, quien detenta el poder puede ejercer la ley y contener lo antisocial para abajo, pero no puede ponerse ley a sí mismo, salvo que entienda que hay una autoridad superior. Y acá llegamos al problema central, que como hemos sacado esa autoridad superior, no le podemos explicar a nuestros hijos por qué debe ser el hombre honesto. Entonces le decimos, hay que ser honesto porque hay que ser honesto.
1: Y punto.
0: ¿No es cierto? Y estamos cayendo en que la honestidad se tiene que imponer por el autoritarismo, cuando en realidad el hombre tiene que cumplir leyes porque está bajo la mirada de un Dios creador que está allí por encima de todo. Y yo creo que en la búsqueda de ese valor de fe permanente es sobre los cuales se edifican los valores. Cuando Israel tuvo los 10 mandamientos, Dios les dio los 10 mandamientos, le dio una escala de valores. Esos eran sus valores y sobre eso tenía que moverse. Pero es interesante que juntamente con los 10 mandamientos, Dios le garantizó la presencia de él en medio de ellos. Y ellos tenían un templo, y en el templo un lugar separado donde no podían entrar, donde en alguna forma la presencia de Dios estaba allí. Quiere decir que en medio del pueblo estaba ese templo, y en ese templo estaba Dios. Entonces el que cumplía los 10 mandamientos lo cumplía porque todos los veían. Pero cuando nadie lo veía, allí estaba la presencia de Dios que sí lo estaba viendo. Y entonces esa presencia garantizaba que él mantuviera ese principio. Porque no es que nadie me ve, siempre hay alguien que me está mirando y ante el cual tengo que rendir cuentas. Y creo que esa búsqueda de Dios, esa búsqueda de ese ojo que nos mira y ante el cual rindo cuentas del bien y del mal, es importante para sostener una escala de valores. Creo que para volver a la honestidad, primero tenemos que volver a Dios.
1: Salvador, alguna gente dice, bueno, me está hablando que la honestidad es un valor religioso. Yo estoy cansado de religión, pero no es eso lo que estamos queriendo decir en definitiva.
0: No, la religión ha sufrido y sigue sufriendo los mismos embates de deshonestidad que sufre toda la sociedad. Lo que tenemos que volver no es a la religión, es volver a Dios. Una cosa es la religión, que es la estructura que muchas veces los hombres hacen para acercarse a Dios. Mira, que otra cosa es Dios y Jesucristo. No nos olvidemos que las grandes discusiones éticas de Jesús fueron contra los religiosos, porque ellos tergiversaban el sentido de la ética y de la moral y la transformaban en algo exterior. Entonces creo que lo que estamos diciendo es algo distinto, es que tenemos que volver a Dios porque Él es el sustento sobre el cual podemos poner nuestros valores y nuestra ética.

la obertura de Fidelio nos acompañaba en esta parte de Tierra Firme. Sí, esta obra de Beethoven como la máxima expresión de la honestidad y la lealtad conyugal. La protagonista, Leonor, se disfraza de hombre para rescatar a su esposo encarcelado injustamente, enfrentándose al engaño del poder con una integridad inquebrantable. Bueno, así expresaba entonces la honestidad y la fidelidad Beethoven en su música. Ahora queremos preguntarle a usted qué piensa de esta honestidad que tanto necesitamos hoy en el siglo XXI, que hemos conversado con Salvador de Lutri y un servidor, Esteban La Rosa. Puede hacernos llegar sus mensajes a través de este número de teléfono móvil, signo de más 598-91-610-610. Agréguenos así, signo de más 598-91-610-610. Y nos manda audio, texto, como prefiera, nos encantaría saber de usted y su opinión. Signo de más 598-91-610-610. Y también en internet, tierrafirmertm.org. Allí podrá escuchar el programa, descargarlo gratuitamente, opinar, compartirlo y acceder a la biblioteca digital de nuestro programa Tierra Firme. Sí, tierrafirmertm.org. Dejamos todo esto en sus manos entonces y esperamos encontrarle la próxima ocasión cuando anunciemos una vez más Tierra Firme.

0: 13 horas, 2 minutos.
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3: Bienvenidos a Timeline. China recupera el liderazgo mundial en supercomputación con su sistema Langshan. Esta máquina alcanza los 2,198 exaflops, superando al estadounidense El Capitán. Es la primera vez desde 2017 que una computadora china encabeza el top 500. 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
2: Bienvenidos a Respuestas Hoy. Soy Joe Owen de Respuestas en Génesis. ¿Es el matrimonio una institución social? Muchas personas hoy en día creen que el matrimonio es solo una institución social. Si esto es cierto, entonces el matrimonio ha evolucionado de modo que puede evolucionar de nuevo a medida que cambia nuestra sociedad. Pero el matrimonio en realidad es una institución dada por Dios. Veamos, el matrimonio fue la primera institución que Dios ordenó. En Génesis leemos que Dios creó al hombre y la mujer a su imagen, y que los dos serán una sola carne en el matrimonio. No podemos simplemente volver a definir el matrimonio como queramos, porque el matrimonio fue creado por Dios. Por lo tanto, solo Dios tiene la autoridad para definir el matrimonio. El matrimonio es entre un hombre y una mujer para toda la vida. Las Escrituras lo dejan claro. El supuesto matrimonio entre personas del mismo sexo solo es una falsificación.
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0: 15 horas en punto.
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Hola, ¿qué tal, amigos? ¿Cómo están? Bienvenidos al Top 5 Latinoamérica. Estamos en el episodio 276. Ya saben, con el numeral Top 5 Latinoamérica nos encuentran en las diferentes plataformas, como son el podcast, también en las redes sociales, y también nos encuentran en todas partes donde haya música. Ahí estamos conectados porque este espacio ha sido creado para unir países en torno de un solo lenguaje, que es la música. Hoy desde México nos acompaña Norma Araiza en FP Frecuencia Pop. En Argentina, Cecilia Sidelco con Lemon Live, el primer coffee stream de este país. En Chile, Carolina Carvajal con Radio Peregrina, en compañía de la producción de Max. En Panamá, Axel Martínez con Radio Universitaria. En Uruguay, Mario Goldman con Música de Más.uy, emisora del Éxodo 106.5 en Salto, Uruguay. En Cuba, Armin Justice Luna en A Toda Mecha en Santa Cruz del Norte, provincia de Mayabeque, allá en la isla de los Mojitos. En Ecuador, Ramiro Narváez.

de los parques en tu radio UTS 101.7. Como les dije, recuerden que estamos en las diferentes plataformas de podcast, en Instagram como arroba Top 5 Latinoamérica y el playlist de Top 5 Latinoamérica. A los amigos de AMAP, a los amigos de AIR, muchísimas gracias por estar ahí siempre con nosotros. A todos los periodistas radiofónicos y televisivos en el mundo, a las radioestaciones y en especial a ustedes, nuestros oyentes, que siempre están ahí conectados. Así que subimos volumen, nos preparamos con las noticias de Billboard, Monitor Latino, National Report y mucho más aquí en el Top 5 Latinoamérica. ¡Comenzamos!

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5: En el mundo de las noticias de Billboard en español encontramos un artículo muy interesante, pues resulta que los Grammy, la academia de grabación, invita a más de 4.000 nuevos miembros. Ellos harán parte también de este gran grupo de creadores musicales y profesionales de la industria a formar parte de esa membresía. El grupo de invitados tal vez más grande en la historia de las invitaciones que se enviaron el pasado jueves 9 de julio. En el tercer año consecutivo de que la academia invita a más de 3.500 o más nuevos miembros, especialmente. La medida, pues, fue tomada como parte de un esfuerzo claro que expande la diversidad bajo las bases de los miembros, la clase que da este año, incluyendo a los más de 3.100 personas invitadas como miembros votantes y más de 900 invitadas como miembros profesionales no votantes. En términos generales y demográficos, el 50% tiene menos de 40 años, un 43% son mujeres y un 55%

y más de 3.700 miembros profesionales. Estas cifras no incluyen los invitados de este año, ya que, como recuerdan, la propia organización, pues los invitados deben aceptar formalmente la convertirse en miembros oficiales. Cada año, pues esperamos que con entusiasmo se le da la bienvenida a este nuevo grupo de creadores y profesionales dedicados a la música a través de las invitaciones de la membresía, según lo dice Harvey Mason Jr., que es el CEO de Grammys, en ese comunicado que ellos dieron el pasado 9. Dice que nuestra membresía es el motor de los Grammy y nos emociona que los invitados se sumen a nuestra vibrante comunidad, conecten con sus colegas y ayuden a moldear el futuro de la industria musical. Los premios Grammy.

0: Top 5 Latinoamérica. Gracias a nuestro director y productor Víctor Hugo Tavares. Comenzamos el Top Ecuador. Atención, porque esta semana el ranking permanece sin cambios. Las 5 canciones conservan las mismas posiciones de la semana anterior. Soy Ramiro Narváez. Bienvenida, bienvenido.
1: Puesto 5.
0: Dai Dai, el himno oficial de la Copa Mundial 2026, continúa consolidándose como un fenómeno internacional en la voz de Shakira y Burna Boy. La combinación entre pop latino y afrobeat, junto con el contexto deportivo, impulsa su alcance global.

0: puesto 2.
1: Morat y Silvestre Dangond mantienen el segundo puesto con Lo poco que yo quiero. La canción habla del valor de los sentimientos.

0: Puesto 1.
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2: Carlos Vives continúa fortaleciendo su vínculo con el público ecuatoriano gracias a Tuyo y Nada Más, la propuesta que mezcla pop y vallenato, más la energía caribeña y el romanticismo, se mantiene como la número 1.
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0: Recuerda, no eres una casualidad. Dios te creó con amor y tiene un propósito para tu vida. Confía en Él y permite que su luz guíe siempre tus pasos. Soy Ramiro Narváez desde Ecuador. Gracias por acompañarme. Los dejo con Axel Martínez en Panamá. Hasta la próxima.
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6: Gracias, Ramiro Narváez. Iniciamos el Top 5 Latinoamérica, Panamá.

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mundo, ¿cómo están? Bienvenidos al Top 5 Latinoamérica a través de Radio Universitaria 93.3 en Panamá, llevándoles éxitos y más éxitos en este ranking que semana a semana ya sabemos que ustedes esperan con muchas ansias para escuchar qué canción está en la casilla número 1 en cada país. Un abrazo fuertísimo a todos los locutores de todo el mundo y más a los del Top 5 Latinoamérica. Bienvenidos.

0: Llegado a la parte final del Top 5 Latinoamérica Panamá en este ranking, este recorrido tan esperado, será hasta la próxima semana cuando regresemos con mucho más. Por supuesto, ese saludo especial a nuestro productor, creador y fundador Víctor Hugo Tavares en Colombia, quien toda la semana se dedica a editar el Top 5 Latinoamérica y distribuir a lo largo y ancho de todos estos países. Hasta la próxima. Vamos hasta Argentina con Ceci Silesco. Le decimos a Ceci Silesco:
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3: Hola, hola, hola, mis queridos bebezulis. Gracias, Axel Martínez, y a todos los que nos siguen en el ranking de las canciones más escuchadas. Acá, ¿dónde más? En el Top 5 Latinoamérica. Te saluda Ceci Sidelco, transmitiendo desde Lemon Live, desde Lemon Deli Market, acá, desde el corazón del conurbano de Buenos Aires, Argentina, hacia el mundo. Así que si estás cerquita, venite a tomar un cafecito conmigo. Compartimos algo rico, entramos en calor porque hace un frío. Hace un frío que ni te cuento. Así que si querés mandarme un pasaje a algún lugar del Caribe, en una playa caribeña, yo lo acepto con muchísimo cariño. ¿Dónde me lo podés mandar? En @ Ceci Sidelco. Y también aprovechá a seguir nuestras redes sociales en @ Top 5 Latinoamérica y @ Lemon Live. Ok. Lo que estás escuchando ingresa felizmente en el ranking de esta semana sobre los temas que más sonaron. Y esto me pone muy feliz de anunciar porque es una colaboración que hizo Dua Lipa junto al grupo Maná. Y es una puesta en valor de las canciones que sonaron en los 80, en los 90 y en los 2000. Una banda de rock que se fundó en 1986 gracias a Fer Olvera. Y esta colaboración nace por el nuevo álbum de Dua Lipa, Dua Lipa Live from México. Escuchamos entonces Oye, mi amor, Dua Lipa y Maná.

0: Oye, mi amor, ¿a dónde vas? Es la pregunta que te quiero dejar instalada para que también te permitas replantearte los vínculos. La vida es demasiado corta para perder el tiempo siendo infelices. ¿No te parece? Puesto número 4, Maluma, tu recuerdo.
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Ay, Maluma, en una sesión de terapia te juro que esto se resuelve. Apego evitativo frente a apego ansioso. Hay que hablar las cosas para que se comuniquen mejor. ¿Qué va a ser? Y ahora sí nos vamos al puesto número 3, que bajó 2 posiciones esta semana. Y te pido encarecidamente que no se nos vaya del top, porque me encanta bailar este tema con vos. Dale, ¿me sacas a bailar? Lo anunciamos. Ricky Martin, Los Ángeles Azules y Tini. Vuelve.

Y gracias, Shakira, por seguir recordándonos que estamos en esta época mundialista, viviéndolo a pura adrenalina y ansiedad. Dios santo, la Virgen, ¿vos cómo lo estás viviendo? Yo estoy a puro nervios, ¿cómo te lo explico? Y ahora sí nos vamos al puesto número uno. Pero antes de despedirme, quiero dedicar este tema a las personas que pasan por nuestra vida y nos cambian el mood. Esas personas que a veces no compartimos demasiadas palabras, demasiados relatos, pero con la gestualidad y las miradas se comparten experiencias de sabiduría, empatía y comprensión. Gracias a las chipis, gracias al policía que a veces lo le dicen en el ámbito que compartimos, y a todos ellos que siempre nos cambian el mood con gestos, con palabras, con miradas. A todos ellos le dedicamos este tema que está sonando de Taylor Swift, I Knew It, I Knew You. Nos volvemos a encontrar la próxima semana. Que tengas un lindo día y nos volvemos a encontrar pronto.

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2: Excelente, Cecilia Sidelco. Te enviamos la mejor energía. Abrazos para todo el continente. Soy Carolina Carvajal, abriendo los fuegos de la sintonía en Radio Peregrina desde Calama, Chile. Es momento de escanear la lista de éxitos y entender qué están escuchando y por qué se han vuelto tan adictivos estos 5 fenómenos musicales. Subamos la intensidad y de todos nuestros parlantes y de inmediato arrancamos de esta manera.
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2: Abrimos la revisión con la novedad absoluta de la semana en la quinta casilla. El proyecto indie electrónico Self Aware hace su debut oficial en los chats chilenos con Temper City, un ingreso muy fresco en el puesto número 5 del Top 5 de Latinoamérica.
1: Puesto número

lugar nos encontramos con los gigantes del pop global. Los chicos de BTS, que han tenido algunos problemitas para dar su concierto en Chile, pero en las listas no deja de sonar, se mantiene en el mapa con Swim. Aunque bajaron un peldaño respecto de la semana pasada, el respaldo incondicional de sus seguidoras en el norte chileno asegura que sigan sonando a cada hora.

Llegamos al podio y se enciende el ambiente. El canario Quevedo y la leyenda Elvis Crespo escalan posiciones. La graciosa. 3.

0: segunda posición porque hay amenaza de cambio de mando. Olivia Rodrigo mete un acelerador tremendo y se queda con la medalla de plata gracias a su tema The Cure. La crítica musical ha destacado la evolución del artista en este track, ya que compuso la melodía íntegramente al piano antes de vestirla con capas de sintetizadores retro y una interpretación vocal súper madura. Está teniendo un rendimiento brutal en las radios chilenas y quedó aquí, a un paso de la gloria en el segundo escalón.
1: Número 2.

0: tenemos el blindaje en la cima del ranking. El liderato de la semana no se mueve y sigue bajo el control de una alianza cultural histórica. La colombiana Shakira y el nigeriano Burna Boy complementan y completan otra semana invictos con Daidai.
1: Puesto número

0: corte de las corrientes musicales, nos despedimos por hoy desde la sintonía de Radio Peregrina. El viaje por el continente no se detiene aquí. Preparamos la conexión aérea y nos trasladamos de inmediato hacia el Caribe y el norte de la región, que se queda con Víctor Hugo Tavares. Las perillas son todas tuyas, mi querido amigo, y el micrófono también. Un saludo gigantesco a toda nuestra sintonía. Soy Carolina Carvajal y será hasta la próxima semana en el Top 5 de Latinoamérica.
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4: Gracias, Carolina, por ese top 5 que nos entregas desde Chile. Ahora nos vamos para el top 5 de Colombia. Esta semana el listado se ha mantenido igual. Solamente hay un nuevo miembro de esta lista y que ha sido uno de los éxitos musicales de que les nombré la semana anterior, de los álbumes más importantes de los 6 meses. Y aquí está en el puesto número 5, Antes que el tiempo se vaya.

0: 4.
1: Lo poco que yo quiero, ocupando la casilla número 4, se mantiene en la misma lista como la semana anterior, y esto nos lo trae Morat con Silvestre Dangond.

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1: Otro que está en el mismo lugar es Tuyo y Nada Más, con Carlos Vives, puesto número 3 en

0: México, Latinoamérica.
1: 2.
2: Otra canción que desde la semana pasada entró a nuestra lista y no se mueve de este lugar. El puesto número 2 es Shakira con Luna Boy, quien nos trae Day Day, el himno del mundial y que ocupa el primer lugar

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1: Uno.
2: Ryan Castro con J Balvin en el primer lugar por 3 semanas consecutivas. No se mueven de este listado. Dalmatian aquí está con esta canción en Colombia ocupando el puesto número.

0: Top 5 Colombia. Nos vamos ahora para la ciudad mundialista, México, con Norma Araiza.
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5: Hola, hola a todos. Gracias, Víctor Hugo Tavares. Saludos a Bucaramanga, la ciudad bonita. Y desde México, la ciudad de los palacios, te saluda Norma Araiza. Yo estoy en la cabina de FP Frecuencia Pop, www.frecuenciapop.com, para Top 5 Latinoamérica. Es hora de actualizar los 5 primeros lugares que tienen más éxito en

Y desde luego, nuestro mayor reconocimiento para Raúl Jiménez, también para Julián Quiñones y para Gilberto Mora, que además lleva una mención especial de

trampas, sin apoyos arbitrales, ni tampoco del VAR. Que los jugadores den todo en la cancha y que el público diga, sí, se jugó y se ganó. Así que venga, fuerza y ánimo para...

Y yo me despido, soy Norma Araiza desde la cabina de FP Frecuencia Pop, www.frecuenciapop.com para Top 5 Latinoamericano. Saludándolos y por supuesto también siempre invitando a que nos envíen sus mensajes, sus comentarios, nos sigan ahí en Instagram, @top5latinoamerica. También deseando que estén muy bien todos los que participan en este programa, a todos mis compañeros un abrazo enorme y ahora dejo los micrófonos a

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1: Hola, ¿cómo están, queridos colegas, amigos y radioescuchas? Mi nombre es Mario Goldman y comenzamos el Top 5 de Uruguay.
2: Puesto 5.
1: Manteniendo posición esta semana el puesto número 5, Extraño, la versión de Ricky Martin junto a Luan Santana.
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2: Puesto 4.
1: Puesto número 4 para esta semana y el hitazo. Lamento boliviano, Enanitos Verdes, Ángeles Azules.

0: puesto 3.
1: Quiero vivir contigo algo nuevo.
2: La lista no para, seguimos. Puesto 3, así es, algo tuya, Kira y Bele, que a pesar de la cantidad de música que aparece, aún se mantiene.

0: puesto 2.
1: Nueva semana en el 2, tranquilos, así nomás, Ricky Martin con otro hit. Vuelve Los Ángeles Azules y también...

0: puesto número uno.
1: Vivir así es morir de amor. Nueva semana en el número uno, David Bisbal. Hasta aquí el Top 5 de Uruguay. Mi nombre es Mario Goldman. Muchísimas gracias a todos por habernos escuchado. Ustedes sigan en el Top 5 Latinoamérica.

0: Gracias, Mario, por ese top 5 que nos entregas desde Uruguay. Ahora nos vamos para España. Llegando a España, tenemos una canción que entra, sale, entra nuevamente y va de salida otra vez. Superestrella con Aitana, puesto número 5 en España.
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0: Descendiendo en la casilla número 4 en España, lo más sonado, Juan Magán y Omar Montes con Ayer la vi, ocupando el primer lugar, descienden al cuarto.

0: Latinoamérica.
1: Quien se mantiene por estas semanas ha sido en España, Quevedo, junto a Elvis Crespo, con esa sabrosura latina y que nos trae La Graciosa.
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les había dicho, el primer lugar en Iberoamérica y ahora el primer lugar en España es Shakira con Burna Boy. Day Day. Aquí la tenemos después de estar en el puesto número 4, primera semana en el puesto número 1 en España. Shakira ocupó.

Hasta aquí el Top 5 Latinoamérica. Esperamos que lo hayan disfrutado, pasado súper, como lo pasamos nosotros creando este espacio para compartir con todos ustedes un solo lenguaje, que es la música. Todas las semanas nos reunimos un gran equipo de productores de diferentes países para crear el Top 5 Latinoamérica, el original, sí señores. El ranking musical más importante, las más sonadas en Latinoamérica y el mundo. Desde México nos acompañó Norma Araiza. En Argentina, Cecilia Sidelco. En Chile, Carolina Carvajal junto al productor Max. En Panamá, Axel Martínez con Radio Universitaria. Ahí está el profe Axel. En Uruguay, el gran productor DJ Mario Goldman. En Cuba, Armin Justice Luna con sus voces digitales. En Ecuador, el hombre del doblaje y la locución, Ramiro Narváez. ¿Quién les habló? Su amigo Víctor Hugo Tavares desde Colombia, con los mejores deseos para ustedes. Me pueden seguir en @voice

los amigos de AMAP, a los amigos de AIR y ustedes, que son nuestros oyentes y productores de las diferentes radioestaciones, gracias por retransmitir el programa y escucharnos. Nos escuchamos la próxima semana

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0: 16 horas, 3 minutos. La música transforma un problema en oración. La oración te conecta con Dios. No te quedes con tus problemas en silencio. Ponle música a tu vida.
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4: Esto es Timeline, donde la música global sigue marcando el ritmo. Junio está cargado de lanzamientos que ya dominan las playlists. Taylor Swift estrenó I Knew It, I Knew You, parte de la banda sonora de Toy Story 5. Olivia Rodrigo sorprendió con Drop Dead, un tema que mezcla vulnerabilidad y fuerza. Mientras Atis lanzó Golden Hour Part 5, consolidando su liderazgo en el K-pop. Además, artistas como Niall Horan y Bebe Rexha sumaron estrenos que ya escalan en Spotify y Apple Music. Todo esto convierte a junio en uno de los meses más intensos para actualizar tu playlist y descubrir nuevas voces. Así cerramos Timeline, porque la música también escribe nuevas historias cada semana.
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1: Bienvenidos, bienvenidas a un nuevo encuentro Mateando con la Cultura 2.0. Nos reencontramos como siempre en este bloque, en este espacio, con vos, nuestro oyente que estás allí, del otro lado. Y qué lindo es compartir la programación de Radio Peregrina, música, información, por supuesto, todas las producciones pensadas e ideadas para vos y vos, nuestro oyente, que siempre nos acompañás. Desde la mañana hasta la noche, quizás en algún momento del día, por ahí en este momento estás desde tu casa, escuchando la radio, tal vez viajando, o quizás en tu lugar de trabajo. Mientras trabajas, te acompañamos desde aquí. Hoy quiero hablarte sobre un gigante que se disfraza de bosque. Vos dirás, ¿cómo puede ser un gigante que se disfraza de bosque? Te estarás preguntando del otro lado. La pregunta sería, ¿alguna vez te has sentido pequeño frente a un bosque? Vaya pregunta, ¿no? Ante la inmensidad de un bosque, me imagino que todos nos sentiríamos pequeños. Bueno, prepárate para escuchar esta información, porque te cuento que hay un bosque en Utah, Estados Unidos, que en realidad es un solo ser vivo. Más aún llama la atención esta información, porque te comento que se llama Pando. A simple vista parecen miles de álamos, pero bajo tierra todos comparten la misma raíz, así como lo escuchas. Imagínatelo, 47.000 troncos, ni más ni menos, conectados como si fueran los dedos de una mano gigante. Parece de película, ¿no? Pero es cierto. Pesa más de 100 ballenas azules y lleva vivo 80.000 años. Ni 10.000 ni 20.000, sino 80.000 años. Cuando un árbol de una punta tiene sed, las raíces demandan, por así decirlo, agua desde la otra punta. No es un bosque, sino es un individuo inmenso disfrazado de paisaje. Bueno, si hablamos de información que nos llama la atención, muchas son las informaciones que podemos compartir en el día de hoy, pero te voy a contar otra breve. La pregunta sería, ¿tu ADN? Un viaje de ida y de vuelta a Plutón. Y vos decís, ¿cómo puede ser? El ADN, el viaje a Plutón, de ida, de vuelta, ¿cómo es esto? Lo cierto es que si pudieras sacar todo el ADN que tienes en el cuerpo y estirarlo como si fuera un hilo de coser, imagínatelo, ¿cuánto crees que mediría? Sería la pregunta. ¿Un kilómetro, dos, diez, cuarenta? Buah, pensá bien. O mejor dicho, prepárate para escuchar esta noticia, porque llegaría hasta el planeta Plutón. Impresionante. Y volvería a la Tierra. Y eso es que el ADN está apretadito en células que ni siquiera podemos ver o imaginar, ¿no? Diríamos. Somos literalmente una biblioteca de información astronómica guardada en un envase minúsculo. Tiene espacio de sobra para hacer quien quieras ser. Entre preguntas, informaciones y muchísimo más, Mateando con la Cultura 2.0, mi nombre es Gaby Peralta. Recuerden que me pueden escribir a mis redes sociales, digo bien, Gaby con Y Peralta 790 en Instagram, Gaby con Y Peralta en Facebook. Que tengan un hermoso día, si estás comenzando el día, si estás escuchándonos en la tarde, una gran tarde. Y si ya estás culminando la noche, después de haber pasado un día con muchísimas actividades, te digo que tengas un hermoso descanso y un gran despertar. Hasta el próximo encuentro.
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17 horas, 4 minutos. La noche más oscura tiene un comienzo y un final. La luz está acostumbrada a terminar con las tinieblas. Cada día y todo el día es posible comenzar de nuevo. No es actitud, es Jesús. Esperanza es seguir a Jesús.

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0: Hola, hola a todos nuestros amiguitos de la Radio Peregrina 93.1. Les deseo un feliz sábado para cada uno de ustedes y en especial a todos nuestros amiguitos que nos están escuchando el día de hoy. Me imagino que están muy felices porque hoy es sábado y están en casa. Y así como todos los días sábado, la radio se toman el programa Los
1: Niños.
0: Los Niños. Y este es el programa llamado
2: La Hora Kids.
0: Así como escucharon, estamos llenos de muchos amiguitos que les quieren mandar un gran saludo y un abrazo a cada uno de ustedes. Para empezar, vamos a presentar a nuestra princesita, la Trini. Hola, Trini.
3: Hola, hola, soy Trini. Trinidad Isabela Pascal, lo vamos a disfrutar un buen momento acá en La Hora Kids, porque La Hora Kids es muy divertida, porque vamos a programar acá y me gusta estar tanto acá.
0: Muy bien, Trini. Y está al lado la Trini sentadito, Monín.
4: Hola, amiguita, ¿cómo están?
0: Hola, Monín, ¿cómo estás?
4: Bien.
0: Me da un gusto verte aquí, Monín. Y también tenemos a nuestro amigo
5: Josefino.
0: Josefino también está presente el día de hoy.
5: Tengo hambre.
0: ¿Qué te pasó, Josefino?
5: Pues no comí desayuno.
0: Uy, pero ¿cómo te viniste corriendo?
5: Pues sí.
0: Y también tenemos a nuestro amiguito Diego. ¿Cómo estás?
6: Bien.
0: ¿Estás feliz el día de hoy?
6: Sí.
0: Muy bien, Dieguito. Y al lado de Dieguito se encuentra nuestro querido amigo
7: Adriel.
0: Adriel, ¿cómo estás, hijo?
7: Bien, ¿y usted?
0: Bien. Estamos todos listos y dispuestos a empezar el programa. Sí. Y tenemos a un pequeño amiguito que ha llegado, por favor.
3: Es nuevo, pero es tímido ya. Pero se lo voy a presentar. Se llama Señor Peluche.
8: Hola, soy Señor Peluche. Soy un poco tímido.
3: Hola.
0: Bienvenido, hola, señor Peluche. Aquí están todos tus amiguitos para que se te pase la timidez.
8: Es que no tengo brazos ni piernas, pero es que estoy muy tímido.
0: Ay, pobrecito. Y con este comentario nos vamos a un temita musical.
7: Ya inicia el mundial.

0: y seguimos en la Radio Peregrina 93.1, en la radio más escuchada por nuestros niños y niñas. El día de hoy estamos muy, muy felices aquí en la radio, porque estamos con dos grandes invitados que mis niños los ama con el corazón. Tenemos a nuestro alcalde, Eliezer Chamorro, de la ciudad de Calama. ¿Cómo está?
1: Oye, muy contento, gracias por la invitación. Qué bueno verlos nuevamente, chiquillos, y a ustedes también como tías acá en este hermoso encuentro de la radio. Oye, súper contento, muy contento, muy feliz.
0: Así lo vemos, con una sonrisa de oreja a oreja.
2: Sí, bienvenido, alcalde, y también bienvenido a este programa de La Hora Aquí. Todos los niños acá están llenos de preguntas. Bienvenido, Jean José. ¿Estoy pronunciando bien?
3: Sí, sí.
2: Súper.
3: Yo la verdad que me colé en esta entrevista porque es para el alcalde, pero bueno, gracias.
2: No,
3: gracias,
2: está
3: bueno.
2: Bien, venga a colarse más seguido. Está 100%.
0: Acá tenemos el futuro de Calama, ¿no?
4: Sí.
3: Gracias por eso. Muchas gracias, gracias por eso.
0: Y tía Mónica, cuénteme.
2: Bien, acá los niños están deseosos, esperando, porque ellos tienen grandes preguntas, así que, bueno, reiterar la bienvenida, darle los agradecimientos que estén con nosotros en La Hora Kid, porque este programa es de los niños, para los niños, y también para llegar a la familia de esta hermosa ciudad. Y bueno, vamos a darle el pase acá a los pequeños para que puedan hacerle sus preguntas. ¿Empezamos con Diego?
5: Alcalde, ¿qué cree usted que necesitan hoy los niños de Calama para crecer felices?
1: ¡Wow! ¡Qué buena pregunta, Diego! Esa pregunta... Hoy tenés perfil de alcalde. Está bien, a la primera. Bueno, yo creo que para ser feliz como niño, uno podrá pensar de que podemos tener hartos juegos infantiles, hartos espacios públicos, pero lo más importante... que tiene que ser una ciudad bendecida. A veces pueden haber muchas situaciones difíciles, pero si la ciudad no está bendecida, pocas veces podemos ser felices, por no decir no somos felices. Entonces, cuando en la ciudad existe fe, existe respeto, existe quizás buenos códigos de buen trato, yo creo que eso es súper importante también para pregonar. Una ciudad que está bendecida permite que nosotros seamos felices.
0: Y Trinidad también tiene una pregunta.
1: La Trini. ¡Oh!
6: ¿Qué mensaje les daría a los niños que tienen mucho talento pero aún no se atreven a mostrarlo?
1: ¡Wow! Mientras le pido que no me sople Jan.
0: Por favor, no se miren tanto.
1: Claro. ¿Sabes qué? Cuando uno tiene un talento natural, siempre es bueno que ojalá la familia apoye a nuestro hijo, a nuestra hija. Y ese talento que a veces se va creciendo en la medida que vamos teniendo una edad mayor, se va potenciando y se va descubriendo, Trini. A lo mejor a ti te gusta, no lo sé, ¿qué te gusta a ti hacer? ¿Qué te gusta a ti, Trini?
6: A mí me gustan como los gatitos.
1: Los gatitos.
6: Eso.
1: El talento del cariño, el talento de valorar a nuestro animalito, todas esas cositas. Hay niñitos que les gusta cantar. Entonces, por ejemplo, si fuese un talento de cantar, ese niñito, esa niñita, ese amiguito, esa amiguita, tiene que seguir cantando con fuerza. Pero ¿saben qué? Pero hay un deber. Que cuando ese talento se puede potenciar y tú te haces responsable de ese talento, porque si te gustan los gatitos, te gustan los animalitos, tú tienes que empezar a cuidar a los animalitos. Y no solamente es cariño, yo tengo que darle comida, etcétera, tengo que cuidarlo, todas esas cosas. Ese talento ya deja de ser talento. ¿Sabes cómo se llama?
4: ¿Cómo?
1: Don. Un don. ¿Se acuerdan de las lecciones?
4: Ah, sí.
1: Ah, un talento no cultivado es solo un talento y puede desaparecer. Hay una parábola con respecto a esto, ¿se acuerdan?
5: La parábola del sembrador.
1: ¡Qué grande, Diego! ¡Eso! ¡Un aplauso, Diego! Y por la tremenda pregunta de la Tini. Mira la excelente pregunta que hiciste. Provocaste todo eso. Entonces, un talento bendecido se transforma en un don. Y un don es de Dios. Entonces, por eso usted lo sabe.
0: Dieter.
6: ¿Qué tan importante es que los niños puedan participar en la radio, la televisión o en proyectos donde puedan expresar sus ideas?
1: Súper importante, amigo, porque así pueden exigir, pueden decir qué cosas podemos mejorar y en qué cosas nosotros tenemos que concentrar nuestro esfuerzo para que esta ciudad sea más bonita. Entonces tú dices, alcalde, nos falta más plaza, hay que poner más plaza. Alcalde, tenemos que poner más juegos infantiles, más juegos infantiles. Alcalde, hay que poner más cancha de fútbol, hay que poner más cancha de fútbol. Alcalde, hay que poner pistas de patinaje. Mira, ahora vengo con una medalla, Dieter. Mira.
6: Yo quiero aprender a manejar skate, pero no sé.
1: Mira, justo ya tuvimos una experiencia, ¿no es cierto?
3: Sí, sí, hay hartos jóvenes del skate acá en Calama, los que están allá en el skate, para quienes yo creo que con el alcalde le vamos a mandar un saludo a ellos.
1: Saludo
3: de todos ellos. Hoy día también estuvieron algunos ahí en la municipalidad. Y bueno, el alcalde ha hecho buenos proyectos en el skate, así que un abrazo para todos los que hacen ese tipo de deporte acá en Calama.
2: Saludos. O sea, que hay que animarse nomás y subirse al skate.
6: Porque lo malo es que yo solamente tengo un skate pen y que es como uno donde no se pueden hacer trucos y quiere aprender a hacer trucos.
2: Bueno, por algo se empieza, hay que empezar por algo. Le damos la oportunidad ahí a Joaquín con su pregunta.
5: ¿Qué actividad le gustaría que existieran para que los niños aprendieran cosas nuevas después del colegio?
1: Más que aprender, es importante fomentar, o es importante que hagamos más esfuerzo en el deporte.
5: Wow.
1: Cada plaza, cada parque tiene que tener lugares así como de entretención deportiva. Hay una palabra que se dice que es calistenia.
5: ¿Y me puedes describir qué es calistenia?
1: Calistenia es una palabra re complicada.
5: Ah, pero ¿cómo es la cosa?
1: No, calistenia es como tener un montón de actividades así como deportivas, así como uno hace pesas, ¿sí?
5: Ah, sí, pesos.
1: Luego uno se sube a una bicicleta, luego uno mueve las piernas así para atrás, haciendo como ejercicio, sacando como abdominales.
5: Ah, como abdominales para las piernas.
1: Para las piernas, para en realidad para el estómago, ya las piernas para reforzar los bíceps, etcétera. Allí parte de los músculos también. Entonces, eso después de la escuela sería como re importante, tener harto deporte. Entonces, cuando nuestro joven sale de la escuela y ve esa entretención, es algo mucho más sano.
5: Ah, porque en mi academia, porque en mi escuela hay una academia.
1: ¿Qué academia?
5: Academia Deportiva de Fútbol.
1: ¡Wow! ¿Qué mejor jugar a la pelota, no es cierto?
5: Sí.
1: Oye, ¿qué equipo de fútbol te gusta?
5: Colo Colo.
1: ¡Ah, oh, mira! Ya. Muy bien.
7: Es el corazón de Dillo.
5: No, igual me gusta como Boca Junior, Real Madrid, todos los equipos. Bueno, casi todos.
1: ¿Y va a ver?
8: Bueno, no hay una pregunta, pero alcalde, si yo salgo a las 7:30, ¿alcanzo a hacer ejercicio o no?
1: ¿Sí? Uy, primero, no sé, ¿qué opinas tú, Trini? Si salimos tarde de la escuela, ¿habrá que pedirle permiso a los papás primero, no?
5: ¿Qué?
1: Si nosotros salimos de la escuela, ¿le pedimos permiso al papá y a la mamá si es que vamos a llegar tarde o no?
5: Sí.
1: Muy bien, eso hay que hacer, Diego. Entonces, si tú, por ejemplo, si quieres hacer cualquier actividad y el papá y la mamá no saben, hay que avisar al papá, mamá, vamos a llegar tarde, etc. Pero como son chiquititos, yo, si fuese papá o mamá, o la tía, el tío, o el abuelito, diría, uy, mejor derechito a la casa.
5: Sí.
1: ¿Ya? Eso, bien. ¿Sabes qué? Cuando tenía la edad así como de la Trini, ¿qué edad tienes tú, Trini?
9: Siete.
1: ¡Ay, reinita! Como la de ustedes, una vez mi papá me dijo, tenés que aprenderte todos los libros de la Biblia. Le dije, pero son muy largos, ¿no es cierto?
9: Sí.
1: Y hacíamos competencia. ¿Cómo hacíamos competencia con mi hermana?
9: ¿Cómo?
1: Agarramos una caja de fósforo.
9: ¿Ya?
1: Y prendíamos el Génesis Solítico número 3 de José Juez, Cerro, primero de Samuel, segundo de Samuel, de Reyes, primero de Código, de Mía, Tejo, el Abón, Abuso. Llegamos. Después matamos a Lucas Juan. O sea, y ahí. ¡Ah! Nunca llegábamos al apocalipsis. Porque era la revelación.
6: Entonces, como cuando tenía la... Cuando, bueno, o sea, cuando usted tenía la edad como de la Trini,
1: sí.
6: O como la mía.
1: ¿Como la tuya?
6: Ustedes en la época hacían una competencia para ver quién leía más rápido un versículo. Sí, una competencia.
1: Hay un libro, el libro de Salmos, ¿se acuerdan del libro de Salmos?
6: Sí.
1: Hay un capítulo que re largo.
6: Creo que el 119.
1: Sí, grande, Diego. ¿Tienes pinta de senador? ¿No? Entonces, oye, y es re largo, pero... Bueno, ahí el David... David era un rayo.
6: Debe ser que...
1: Hay un libro que es de la amistad.
6: ¿Cuál es?
1: Y también, dependiendo, es el libro del amor.
6: A ver,
1: Cantar de los cantares.
2: Bueno, yo creo que le vamos a dar una oportunidad a Jean José que nos hable un poco. Algo vino al programa.
3: La vergüenza. ¿Qué tengo que hablar? ¿Qué tengo que decir? ¿Me van a preguntar algo? A ver, hagan sus preguntas.
6: Díganos un salmo.
3: ¿Ah?
6: Un salmo. Díganos un salmo.
3: Un salmo. El Señor es mi pastor, nada me faltará. En lugares, ¿qué más? De delicados pastos, me hará descansar.
1: Junto a de reposo. Pero hay un salmo cantado. ¿Cuál es?
6: ¿Cuál es?
1: El 120. ¿122?
6: 121.
1: ¿Cómo es? Que es un himno nacional de un país.
6: Chileno.
1: Es un país internacional. Alzaré mis ojos a los montes de donde ve. ¿Se acuerdan de ese? No. Pero había otro.
6: ¿Cuál?
1: A ver. ¿En serio?
6: Sí.
1: ¿Te exaltaré? Te exaltaré, mi Dios, mi Rey, y bendeciré tu nombre. Oye, era nuestro tiempo en realidad, ¿no es cierto? Era nuestro tiempo. Era.
3: Qué bueno.
2: Lindo como nos ha sorprendido el alcalde el día de hoy, ¿cierto? Bueno, ya José, ¿con quién nos va a sorprender usted? ¿Qué va a cantar?
3: Bueno, yo puedo cantar una canción romántica de Chayanne.
2: ¡Ah!
3: No. No, era broma, era broma.
0: No, fuera de broma. Ajá. Jean José ha venido acá.
3: Sí.
0: Y acá traemos a muchos niñitos y a muchas personas que nos traen talentos.
6: ¿Y cuáles?
0: Tuvimos a Mateo Cerda, que él vino a tocar el piano.
1: Wow.
0: Tuvimos a Josecito, que es un niño que canta.
1: Sí, canta.
0: Él canta muy hermoso. El Josecito que vino para acá. También tuvimos a unas chiquillas que bailaban cuecas en septiembre.
6: Wow. Ah, ¿verdad?
0: Pero era un grupo solamente de niñas. Y así han pasado muchos, muchos talentos por este programa. También subimos los TikTok. Ahí van enfocados todos los chiquillos que vienen para acá. Y Jean José también nos mandaba los datitos.
3: Sí, es verdad, es verdad. Siempre que me encuentro con algunos niños, les paso el dato. Y recién le estaba pasando el dato, de hecho, a un club de patinaje, ¿cierto, alcalde? Que hay unas niñas también que le entregaron una medalla.
1: Ay, oh, sí.
3: Y el alcalde la trajo, está ahí.
1: Sí, le dije que venía a Radio Peregrina, a Laura Kitt, y le dije que si le pedía la autorización a este club de patinaje, de que a través de Laura Kitt y usted, podía decir justamente este tipo de actividades, que las chiquillas fueron campeonas. Hace poco, ¿no? ¿Cierto?
3: Sí, ganaron el campeonato nacional aquí en Calama, se organizó en Calama y ellas lo ganaron. Así que un aplauso para las niñas de patinaje. Oye, ¿me dejan mandar un saludo también a los
2: voluntariados
3: que tenemos de repente acá en Calama? Le quiero mandar un saludo a la Cruz Roja, que está lleno de jóvenes voluntarios. Ayer estuvimos con ellos, así que un abrazo ahí a don Héctor, a la presidenta, que siempre nos tratan re bien igual, y a la Fundación Anastasia, que también tiene una difícil tarea. Esta semana tienen que darle abrigo, comida a más de 400 perritos. Toda la semana hay que alimentar y abrigar a más de 400 perritos, así que un abrazo también ahí a la presidenta Francis, wow. A los perritos, al voluntariado calameño.
6: Yo voy a decir una sola cosa nomás. Fuerza Venezuela.
3: Eso, sí. verdad.
1: Muy bien.
7: Fuerza, fuerza Venezuela, porque no me imagino la gente en ese terremoto. Hubieron varias hubieron varias personas muertas, desaparecidas, pero causó destrucción, igual que el de Filipinas. O sea, pudo que hubo muertos, pero se destruyó todo. Y no, que fuerza Venezuela y fuerza para la que tengan muchas bendiciones para con Dios. Y Venezuela, ustedes están con Dios, ¿ya? Y nada, no, fuerza Venezuela nomás.
6: Algunas personas murieron en Venezuela, como guaguas, niños recién nacidos, mujeres, hombres, y me hace muy triste.
1: No, Trini, sí.
6: Entonces, fuerza Venezuela igual.
1: Muy bien, Trini, bien, Trini. Sí.
10: Y ya hay 50.000 desaparecidos.
1: Wow.
10: Sí,
7: tal vez
10: son secuestrados. O tal vez los niños
2: desaparecidos,
10: tal vez son
2: Sí. Oh. Bueno, igual tenemos que darle gracias a Dios porque aparecieron varias personas, muchas personas, y hubieron varios voluntariados de distintos países que fueron a apoyar. Dentro de eso Chile también fue.
7: Se dice,
2: ¿perdón?
7: Se dice que en las noticias Lionel Messi apostó con mucha plata.
2: Apoyó.
7: Wow. Sí,
2: excelente. Bueno, y yo creo que eso hay que agradecerle al Señor, porque igual hubo harto esfuerzo, y aunque ya es difícil encontrar gente viva, han habido milagros, grandes milagros que el Señor ha provisto.
0: Así como ve, alcalde, nuestros niños también leen las noticias. En esta radio han aprendido muchas cosas.
5: Alcalde, tengo una pregunta.
1: ¡Wow! Ya.
5: Déjame, a ver, ¿usted ha pensado en la independencia de Calama?
7: El hueso, la independencia de Calama.
1: ¿Sabes qué?
7: ¿Qué?
1: No, primero no podemos, porque pertenecemos a este hermoso país que es Chile, que es espectacular.
7: Espectacular.
1: Y de un país que vive gracias a esta hermosa ciudad que es Calama. Sin embargo, no independencia, lo que hemos siempre conversado con el tío Jan, con varios tíos y tías, es que quizás Calama debiera ser no solamente una comuna, y quizás nuestros padres o los amigos más adultos habrán escuchado esto, pero nosotros quizás debiéramos ser una región, ¿no es cierto? Una región más poderosa, porque ya somos una ciudad poderosa. Entonces, quizás en nuestros tiempos, porque yo no tengo tan poca edad, ahora tengo una edad un poquito mayor, pero es bueno que un deber de un alcalde no es solamente construir cosas o generar equipamientos. El deber de un alcalde es levantar el autoestima, levantar la dignidad de las personas, sentirnos importantes. Y para sentirnos importantes debemos valorarnos como somos como personas, con nuestros defectos y con nuestras virtudes. Porque a veces el alcalde también se equivoca. Y ahí nosotros tenemos que aprender a ser respetuosos entre todos y con todas. Quizás aplicar, ¿se acuerda lo que hacía en su momento Jesús? ¿Qué hacía Jesús cuando veía a una persona que se portaba mal y las parábolas que él hacía? ¿Qué hace Jesús? ¿Lo crucificaba o lo ayudaba? ¡Wow! Eso es muy importante. Si nosotros podemos entender ese concepto entre todos y de todas, y nos ayudamos, Calama puede ser una ciudad de región, en Loa Región. Sí. ¡Qué buena pregunta, Diego!
10: Igual, tengo una pregunta.
1: Querido amigo, a ver.
7: 500 por 9, no,

0: Perdió Brasil 2-1 con gol. Fue un partido normal dentro de 90 minutos. Ganó Uruguay 2-1, el 52, y ahí llegaron 200.000 personas. Era como tener todo Calama en un estadio. ¡Wow! ¿Sabes cuál es el y el Estadio Nacional en nuestro país tiene aproximadamente 45.000 personas.
1: ¿A dónde juega la U?
0: Tú eres. Pero tú eres de Colo-Colo.
2: Nos faltan acá los de Cobreloa. Bueno, ya le hemos hecho muchas preguntas acá al alcalde. Le agradecemos, gracias, que esté con nosotros. Le damos gracias también, que nos tenga paciencia, porque acá estamos con niños. No. Entonces, agradecerle y me gustaría pedirle un mensaje para los niños que nos escuchan en La Hora Kid, en Radio Peregrina. Y también le vamos a pedir lo mismo a Jean José, a ver si nos pueden dar un mensaje para los niños.
3: Sí, oigan, para los niños que escuchen este programa, que se acerquen también los papitos que nos están escuchando y que quizás sepan que su hijo tiene algún talento, ya sea comunicacional o deportivo, etcétera, que puedan venir a este programa, porque realmente es muy muy bueno. Como decía Walt Disney, que el que creó Disney decía, si lo puedes soñar, lo puedes lograr, así que a los niños, wow, que no dejen de soñar. Y hay una persona en este programa a quien le quiero agradecer y que no está en esta mesa, pero que tiene liderazgo, responsabilidad, y que gracias a él también se hacen iniciativas como esta, que es Don Max, que está acá atrás. Así que un aplauso.
0: ¡Wow! ¡Bravo, Max! ¡Grande!
2: Tremendas felicitaciones, Max. Elemento fundamental de La Hora Kit.
0: Sí.
2: Alcalde.
0: Sí, primero felicitarlos a los papitos, a las mamitas, a la iglesia que permite que nuestros niños de la iglesia exploten sus talentos. Creo que la mejor educación es la educación en la fe. Y eso permite mantener los buenos caminos y las futuras generaciones. Y como dice nuestro amigo Jan, a todos los que suman esfuerzo detrás de cámara, grande Max, grande. Y a ustedes también, Priscila, Mónica, como tía, se pasaron. Las chiquillas son así. Nosotros los seres humanos debiéramos tener ese corazón tan genuino, tan sincero, que nos permite ser más humanos. Así que muchas gracias.
2: Así es. Niños, y como se ve, ellos aman al Señor, y qué bueno que también ustedes sea un buen ejemplo para la ciudad en ese aspecto. Tía Priscila.
4: Así es, así que vamos a terminar la entrevista el día de hoy. Así que atención, terminamos con la entrevista de programa que se llama
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0: que no está lindo. Ay, ¿sabes qué, profe? Yo creo que ya no tengo el talento para coser.
1: Amiga, está hermoso.
0: ¿En serio?
1: Sí, ¿sabes qué? La palabra de Dios dice que a algunos le dio un talento, a otros le dio muchos. Y yo sé que tú tienes mucho, amiga. Este talento es hermoso, ¿cierto, niño? ¡Mire qué lindo! ¡Me encanta!
0: La verdad es que sí. La verdad es que sí, voy a seguir cosiendo.
1: Amiga, estoy tan feliz. ¡Gracias!
0: ¡Ay, qué buena, tío!
1: Es que es un hermoso talento y tú tienes mucho. Porque yo te he visto que tú también danzas. Te he visto que te gusta hacer dibujos.
0: Sí, pero no dibujo tan bien. Pero voy a creer en los talentos que me ha dado Dios.
1: Sí, yo también tengo muchos. Ya. Y esto es para ocuparlo para un talento, para
0: sí,
1: Dios.
0: Para Dios. Es importante que siempre los talentos los usemos para Dios, ¿cierto?
1: Sí, sí.
0: Porque Él nos ha dado todos los talentos.

0: en mis redes hablaré solamente y exclusivamente de Jesús, el que vive y reina por los siglos de los siglos. Amén.
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2: Buen tema musical y seguimos en la Radio Peregrina 93.1 en el programa más escuchado por nuestros niños, que se llama
3: 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Sí.
2: Así es, pero ha llegado el momento más triste del programa.
4: ¿Y por eso? Mamá,
5: yo sé por qué.
4: ¿Y mamá? ¿Y
5: porque
2: Dieguito?
4: Por eso Monín se durmió de la tristeza.
6: Que no tiene plátano.
4: No, porque se terminó el programa.
2: ¿La Trini?
4: Ay, y también porque no tiene plátano.
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2: Con esta canción nos acordamos de la tía Pam. ¿Tamara?
3: Sí.
2: Ya, nos vamos a empezar a despedir. Joaquín quiere hablar. Él se va a despedir primero.
7: Qué pena que terminara este programa. No quería que terminara, pero todo el inicio tiene un fin. Le quiero mandar un saludo a mi mamá, a mi mejor amigo Noah, a Josefino, que viene una familia fina, y a Monín, que tengo una banana, Monín. No despierta. También le mando...
2: ¿A quién más?
7: Y le mando un saludo a mi mamá, a Monín también, para que esté bien. Le mando un saludo a los niños de la Hora Kids. Le mando un saludo a mi mamá, a mi papá, a mi profe Pame. A mis compañeros, y no tengo más.
2: Ya, muy bien. ¿El Dieguito?
4: Como dijo el Joaquín, todo tiene su... Tu inicio tiene fin. Como cuando salga del colegio. De la universidad. Del trabajo. De no sé. De una academia, no sé. Le quiero mandar un saludo a mi tía Susanita, que está en Copiapó. Y también le quiero mandar un saludo a mi mejor amigo Belén, que está en Antofa.
2: La Trini.
8: A Mari, mentira, se la creyeron. Que voy a extrañar, otro día voy a ver este programa. Me va a encantar porque amo este programa. Igual como mi personaje favorito, Peach y Rosalina. Pero igual, este mi programa es mi favorito, pero lo voy a extrañar. Otro día lo voy a ver, pero igual. Le mando un saludo a toda mi familia, que lo amo con todo mi corazón. Que el Señor le bendiga y que lo voy a querer mucho. Entonces lo voy a ver otro día esta radio. Entonces me despido. Bye.
2: Bye.
8: A María Plátano.
2: Esa fue la despedida de la Trini. El Mateito, despídete, amiguito. Mateo, despídase.
9: Yo nunca estuve... No, mentira. Yo le quiero mandar un saludo a mi... A mi profe jefe, que se llama profe Nelson, le dicen así, pero se llama Nelson Gómez. A mi mejor amigo, que tiene el virus boca, mano y pie. Y que se recupere pronto. Y un saludo a mi mamá, a mi papá, a mi hermana, que no sé qué le pasó. Y a todos. Chao.
2: WhatsApp. Muy bien, Mateito. Mi amor, te toca. Despídete.
6: yo, hola, y siempre recuerden, chao, y recuerden que este es uno de los mejores programas de radio, y siempre recuerden, siempre hay en una historia hay un final feliz, y si no estás feliz, no es un final. La hora, niños.
2: Tengo un saludo de cumpleaños.
10: ¿A quién?
2: Y lo vamos a grabar.
10: Sí, me encantan los saludos.
2: Es para el tío Hugo, que él vive en la ciudad
10: de Hugo.
2: De Copiapó. Está de cumpleaños el tío Hugo el día de hoy. Así que vamos a cantar cumpleaños feliz todos juntos. A la cuenta de tres. Uno, dos, tres.
11: ¡Cumpleaños feliz! ¡Feliz! ¡Feliz! ¡Te deseamos a ti! ¡A ti! ¡A ti! ¡Cumpleaños, tío Hugo! ¡Que lo cumpla feliz! ¡Feliz! ¡Feliz! ¡Comiendo maní en París!
2: Ese fue el saludo para el tío Hugo, que nos escucha desde la ciudad de Copiapó.
10: Ay, yo pensé que era
12: durazno, durazno y lata.
2: Y ahora yo me despido, soy la tía Prissy, la pasamos súper bien. ¿Monín?
13: Yo soy Monín. Monín, Monín, no, Monín.
14: Monín, a ver, Monín.
13: Bueno, yo puedo volar. Bueno, chao.
2: Ya.
15: Me voy a la máquina del tiempo.
14: Yo me quedo dormir.
2: Les mando un beso y un abrazo a todos nuestros amiguitos que nos están escuchando el día de hoy. Y esto fue
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0: 18:03.
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0: El tipo era muy mal geniado, pero muy mal geniado. Era la época del viejo oeste, allí donde se mataba tan solo por ver caer el muerto. Así era. El hombre, como era tan bravo y tan peleón, pues tuvo que ir a un enfrentamiento. Duró varios años en ese enfrentamiento y cuando regresó se dio cuenta que todas las mujeres del pueblo estaban embarazadas menos la suya y coincidencialmente estaban embarazadas del mismo tipo. Así que fue a buscar al tipo. Cuando lo encontró, le disparó. ¡Pa, pa! El tipo cayó muerto y la gente le decía, ¿pero cómo lo mataste si él respetó a tu mujer?
1: Es que lo que no me gusta es que me haya despreciado mi vieja.

0: Está la familia reunida en la sala. Benito va para su habitación, justo a dormir, y le dice a toda la familia:
1: Disculpa, querida familia, voy a orar un rato. ¿Alguien se le ofrece algo con Dios?

La señora está bastante preocupada por su marido, que ha sufrido un accidente, así que va caminando por el pasillo y se encuentra justo con el doctor que lo está atendiendo. Y entonces, claro, obvio, ella le pregunta: doctor, doctor, dígame, ¿cómo está mi marido? No se preocupe, señora. Su marido está uva. ¿Así de bien? No, así de morado.

0: Se encuentran dos amigos y uno le dice al otro: oye, Carlos, te felicito, desde que te casaste, tienes las camisas muy bien planchadas.
1: Claro, si fue lo primero que me enseñó a hacer mi esposa.

0: Lo habían contratado al Bobo Tanainas como ayudante de chef. Así que estaba cortando unas cebollas y pues le lagrimeaban los ojos. Así que el chef se le acerca y le dice, ¿qué le pasa a Tanainas?
1: ¡Ay! ¡Ay!
0: ¿A qué? Es que cuando corto las cebollas, ¡ay! Me lagrimean los ojos.
2: Tanainas, córtelas debajo del agua.
0: Ah, bueno, ¿y cómo hago para respirar? Ah, ya sé, las corto con traje de buzo, claro.

0: Le preguntaba el médico a un tartamudo que estaba en ese momento en consulta. Le dice, dígame una cosa, ¿usted tartamudea todo el tiempo?
1: No, doctor, no más cuando hablo.

0: Yo no sé si ustedes alcancen a imaginarse esto. El Bobo Tanainas como copiloto de una aeronave, de una avioneta, bimotor. Está al lado del piloto y lamentablemente le presenta fallas mecánicas el avión y se van a precipitar contra, se van a estrellar, ¿no? Se van a estrellar contra una montaña y es ya inevitable que se estrellen contra la montaña. Así que el piloto dice, ¡Taraina, nos vamos a matar! Ah, no, no, ya, yo soy lo más de inteligente, huele, cuidado. Abramos la tapa del tanque de la gasolina y regamos toda la gasolina.
1: ¿Para qué, Tanainas?
0: Ah, así no vamos a tener combustible suficiente para llegar a estrellarnos hasta la montaña.
2: Ay, estas ideas mías andan por las nubes. Ay, ay.

0: el bobo Tanainas está dentro de su finca, de pronto siente que golpean. Abre la puerta el bobo y un señor le dice:
1: mire, caballero, qué pena, es que acabo de atropellar a su gallo. Pero no se preocupe, yo se lo reemplazaré.
0: Ah, bueno, listo. Entonces lo espero a usted a las 5 de la mañana para que venga y cante. No dijo que lo iba a reemplazar. Tiene que aletear así, mire.

¿cuál es la Barbie médico? A ver. Está sencillimito, está sencillín, pingüín. ¿Cuál es la Barbie médico? La Barbie médico es la Barbie túrica.

0: La profesora le pregunta al niño Benito. Benito, cuéntame, ¿cuántos años, cuánto le dieron a tu papá por haber matado a su suegra?
1: Señorita profesora, a mi papá por haber matado a su suegra, o sea, a mi abuelita, le dieron 3 días de cárcel.
0: ¿Pero tan poquito 3 días?
1: Sí, porque después lo ahorcaron.

0: El hombre tenía la costumbre de afeitarse con una sierra eléctrica. Imagínense ustedes, con una sierra eléctrica. Así que un amigo le dice,
1: oye, ¿y eso no es muy peligroso?
2: No, yo me pongo guantes de asbesto para que no me agarre la corriente.

0: Los dos gallotapados están hablando. Uno está bastante triste, vestido de luto. Así que le comenta al otro.
1: ¡Ay, gallotapado! ¡Imagínate! ¡Mi abuelita se cayó del balcón! ¡Y ya hoy está en el cielo!
0: Y le dice el otro.
2: ¡Uy, pero cómo rebota la vieja!

0: Un amigo le pregunta a otro amigo, oye, ¿que compraste un automóvil?
1: Sí.
0: Ah, ¿y de qué color es?
1: Amarillo. Amarillo.
0: Oye, ¿y por qué lloras para decírmelo?
1: Es que es amarillo chillón.

Un hotel tan malo que en la mejor habitación la gotera cae justo en el lavamanos. Era un gallego tan bruto, pero tan bruto, bruto, bruto, que hasta los demás gallegos se dieron cuenta. Era un hombre tan distraído que cuando salía dejaba olvidado el bastón, el paraguas, el sombrero y la ropa con todo y persona dentro. Es más escandaloso que una gallina cuando va a poner. Una señora tan gorda, pero tan gorda, gorda, gorda, que cuando se subió a una báscula, la báscula sacó una tarjeta que decía ¡no suban por montones! Suena más un derrumbe de algodón. Una señorita tan pequeña, pero tan pequeña, que para bajarse del andén tenía que usar paracaídas. Es más ordinario que un festival de velorios. Es más emocionante que la llegada del hombre a la luna en un Volkswagen.

0: El Bobo Tanainas tenía su finca. Estaba tranquilo ahí en el campo. De pronto llegaron unos tipos encorbatados con maletines. Bueno, era la época como de la violencia política y le preguntan al Bobo Tanainas:
1: oiga, señor, ¿usted a qué partido pertenece? ¿Al de los rojos o al de los azules?
2: Yo al de los rojos.
0: Los tipos se abalanzan sobre Tanainas y empiezan a golpearlo, lo dejan medio muerto y se van. Como a los 4 meses luego que el Bobo ya se ha recuperado, vuelven a aparecer unos tipos encorbatados con maletines y le preguntan al Bobo Tanainas:
2: oiga, señor, ¿usted de qué partido es? ¿De los rojos o de los azules?
0: El Bobo Tanainas, previendo que le vayan a pegar, dice:
2: ¡ah, no! ¡Yo soy de los rojos!
0: Los tipos se le lanzan encima y le dan una muenda horrible, lo dejan medio muerto ahí tirado y se van. Como a los 4 meses luego que el Bobo se ha recuperado de los golpes, aparecen otros tipos con corbatas y maletines y le preguntan al Bobo Tanainas:
1: oiga, señor, ¿usted de qué partido político es? ¿De los rojos o de los azules?
0: Y dice el Bobo:
2: ¡ah, no! ¡Digan primero ustedes, porque yo ya estoy cansado que me peguen!
0: Ustedes dicen, y luego digo yo.

0: Así de malgeniado era el hombre, que inclusive en alguna oportunidad le preguntaron:
1: oiga, perdone la pregunta, ¿usted cuántos años tiene?
2: Perdone la respuesta, ¿a usted qué le importa, sapo?

El bobo Tanaina se había ganado la lotería y estaba enfermo, así que fue donde el médico y el médico le dijo: señor, usted tiene que hacer fisioterapia. ¡Ja! Con tanta plata que yo tengo, no, doctor, yo no la hago, yo la compro hecha. Para que vea que yo tengo mucha, mucha plata.

0: El hombre entra a una farmacia y le dice al que está atendiendo: hágame un favor, señor, ¿usted en esta farmacia tiene cianuro?
1: Sí, señor. ¿Te trajo la fórmula?
0: No, pero traje la foto de mi suegra, ¿sirve?

0: Señor doctor.
1: Dígame.
0: Doctor, es que cuando bebo aguardiente con limón, veo elefantes borrosos.
1: Mire, tómese el aguardiente con zanahoria y verá que empieza a verlos bien clariticos.

0: Ya me contaron, Carlos.
1: ¿Qué?
0: Que le enseñaste a jugar póker a tu esposa.
1: Sí, sí. Afortunadamente, el otro día le gané el sueldo mío.

El bobo Tanainas estaba parado justo frente a una autopista. En ese momento pasa un carro a toda velocidad y atropella a una gallina. El hombre que está al lado del bobo Tanainas dice: ¡Vea! ¡Qué bestia! ¿Cómo atropelló esa pobre gallina? ¿Qué tal que hubiera pasado, por ejemplo, un peatón? Y dice el bobo Tanainas: ¡Ah, sí! ¡O una persona! También las hubiera atropellado, ¿cierto que sí? Al peatón o a la persona, ¿eh?

0: opinión del médico, el pobre Pablo Remal.
1: Las historias de Pablo Remalas.
0: Está sentado frente al médico y el médico, luego de hacerle el examen, le dice: mire, tómese estas pastillas que le estoy recetando aquí en la fórmula. Eso sí, tómeselas después de cada comida.
2: ¿Y dónde las consigo?
0: ¿Las pastillas?
2: No, las comidas.

0: Le preguntaban al bobo Tanainas: Tanainas, ¿usted paga riendo?
1: No, yo pago llorando.
0: Yo me pego unas merriadas cuando me toca pagar.

0: Los casaron a la novia y a la novia y al novio de la novia, que era el Bobo Tanainas. Se fueron de luna de miel. Cuando llegan, un amigo le pregunta al Bobo:
1: ¿qué hubo, Tanainas? ¿Cómo le fue en la luna de miel?
2: Oiga, muy bien. Yo no le puedo contar, que es que mi esposa dijo que no contara. Pero nos fue muy bien.
0: ¿De verdad, Tanainas? ¿Y en dónde pasaron la luna de miel?
2: Ah, no sé.
0: ¿Cómo que no sabe?
2: No sé, todavía no sé, porque es que no he mandado revelar las fotos. Cuando la revelemos, ya le digo, ahí le muestro.

0: Va donde el médico, la señora, con su hijito y le dice: «Doctor, es que le han crecido zanahorias a mi hijo en las orejas». «¡Qué raro! ¿Le crecieron zanahorias a su hijo en las orejas?».
1: «Sí, doctor. Imagínese, yo le había sembrado, era tomates».

0: El papá era bastante, pero bastante malgeniado y le dice a Benito: ¡Benito! ¡Me fui para fútbol yo y su mamá!
1: ¡Papá, mi mamá y yo!
0: ¡Ah, entonces yo no fui! ¡Entonces yo no fui!

0: dice el hombre a su pastor, a su consejero, le dice: pastor, yo la verdad perdono al asesino de mi suegra.
1: ¿De verdad? ¿Y es que mataron a tu suegra?
0: No, todavía no la han matado, pero yo perdono al que lo haga.
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0: Los Centros Provida en Delaware obtienen victoria judicial tras demanda por libertad de expresión.
1: Además, la esperanza continúa llegando a Venezuela de la mano de Operación Bendición, tras un terremoto que sigue impactando vidas.
0: El director Mel Gibson prepara el camino para la resurrección de Cristo con el reestreno de la secuela La Pasión de Cristo en los cines.
1: Y esto es solo una pincelada de las muchas noticias que le tenemos preparada para esta edición estelar. Mi nombre es Kevin Valverde y como siempre le damos una cordial bienvenida.
0: Un gusto saludarles, mi nombre es Delany Lindo y a continuación vamos a ver la siguiente noticia. En las zonas más afectadas de Venezuela, la ayuda comienza a transformar el dolor en esperanza. El equipo de Operación Bendición trabaja en la distribución de alimentos, agua potable y atención médica para las familias damnificadas, llevando también un mensaje de fe y esperanza en medio de la tragedia. Si le pareció este video, hago una pausa para agradecer por el techo donde vive, la comida y el agua, porque en Venezuela existe una gran necesidad. El 29 de julio en la zona de La Guaira en Venezuela, ninguna de las personas se imaginó que un terremoto iba a destruir todo a su paso hasta volverlo polvo. Diego Traverso, director de Atención de Desastres Internacionales de Operación Bendición, aseguró que la organización cristiana no dudó en responder al llamado y desplegaron a su equipo para la zona del desastre. Así lo explicó durante una entrevista con la presentadora Nadia Ivonne López de Vive Más.
2: Déjame contarte que Operación Bendición fue de las primeras organizaciones en enviar un equipo y Diego nos va a contar lo que han visto, lo que han hecho y lo que se necesita. ¿Cómo podemos ayudar a Venezuela el día de hoy?
3: Y pudimos llegar a Valencia y de ahí dirigirnos a la zona de catástrofe. Lo primero para nosotros es poder evaluar en terreno, poder ver con nuestros ojos, no lo que nos cuentan, sino verlo nosotros mismos. Y el panorama es desolador.
0: En coordinación con iglesias y voluntarios locales, la organización distribuye alimentos, agua potable, atención médica y otros insumos esenciales en las comunidades más afectadas.
3: Operación Bendición está montando este lugar. Estamos yendo por la siguiente milla y la siguiente. No estamos aquí solo por una semana. Por el tiempo que Dios nos dé para poder bendecir a Venezuela, queremos estar aquí. Pero para eso necesitamos recursos también, recursos financieros, recursos en donación, pero en donación en especie es muy difícil si no estás en Venezuela.
0: Por esa razón es que Operación Bendición hace un llamado a la comunidad para recaudar donaciones que permitan continuar llevando alimentos y esperanza a quienes más lo necesitan.
2: Quiero recordarle al público que nos está viendo en este momento que todos los aportes van a ir directamente para la ayuda en Venezuela.
1: Y esto es una noticia digna de admirar. Los venezolanos cambiaron el lamento por adoración. En Petare, decenas de vecinos adoraron a Dios e iluminaron la noche con sus teléfonos, proclamando que aún en medio de la adversidad, Dios sigue teniendo el control.
4: ¡Cristo vive!
0: El pueblo de Petare en Venezuela se iluminó como nunca antes. Un video que se viralizó en redes sociales mostró a decenas de personas cantando a una sola voz himnos de adoración desde sus casas, gracias a que un vecino sintió el llamado del Espíritu Santo y colocó un parlante con música cristiana para adorar en medio de la adversidad tras el paso del terremoto. Aunque el dolor por la pérdida de seres queridos aún se respira en el ambiente, la fe en Dios continúa iluminando sus corazones, recordándoles la esperanza que se encuentra en su palabra, como dice las Escrituras. Yo soy la luz del mundo, el que me sigue no andará en tinieblas, sino que tendrá la luz de la vida. Juan 8:12.
5: Esto es Petare, señores. Algún vecino puso música cristiana a todo volumen. La gente está con sus linternas en los techos de las casas, en la ventana de sus casas, a 5 días de la tragedia. Están con las linternas adorando a Dios.
4: ¡Gloria a Dios!
6: ¡Cristo vive!
0: Mi Mientras Venezuela continúa enfrentando las consecuencias de los recientes sismos, escenas como estas nos recuerdan que el amor de Dios lo sigue impulsando a no rendirse. En Mundo Cristiano queremos hacer una pausa principalmente para poder entender lo que está ocurriendo en Venezuela. Sabemos de que hay momentos en la vida donde las palabras parecen quedarse cortas frente al dolor. El terremoto que golpeó Venezuela dejó familias heridas, hogares destruidos y corazones llenos de incertidumbre. Pero, en medio de los escombros, Dios nos regaló una historia que renovó la esperanza. Una familia fue encontrada después de permanecer 11 días atrapada bajo los escombros. Para muchos era algo imposible, pero Dios mostró que su amor y su poder siguen presentes aún en los escenarios más difíciles. Hoy, si usted se pregunta, ¿cómo puedo responder ante el dolor de otros? Una donación, por más pequeña que parezca, puede convertirse en una respuesta de Dios para una familia que necesita volver a levantarse. Nuestro equipo de Operación Bendición se encuentra en la zona brindando ayuda humanitaria y también ustedes pueden unirse a esta causa ingresando al sitio ob.org y ayudar a que esta colaboración continúe llegando a quienes más lo necesitan.
1: Y lo veíamos en titulares, la aclamada película La Pasión de Cristo regresará a los cines de Estados Unidos más de 2 décadas después de su estreno, con una versión restaurada y de alta calidad. El relanzamiento busca preparar al público para el esperado estreno de La Resurrección de Cristo, la nueva producción de Mel Gibson que narrará los acontecimientos posteriores a la crucifixión de Jesús. Como parte de esta experiencia, los espectadores podrán ver el adelanto exclusivo de la secuela durante las funciones de la película. Los productores también confirmaron que el actor finlandés Jaakko Ottonen interpretará a Jesús, reemplazando a Jim Caviezel en esta nueva etapa de la historia.
0: Una organización llamada Christian Surfers promueve el evangelio a través del surf en Costa Rica. Este año, 14 de sus delegados participarán en la Conferencia de las Américas que se realizará en Brasil. ¿Se puede predicar el evangelio sobre una tabla de surf? Un grupo de cristianos está demostrando que sí. En Costa Rica existe una organización llamada Christian Surfers que busca acercar a personas que aún no conocen a Jesucristo mediante espacios de comunidad, oración, estudio bíblico y convivencia en las playas. El ministerio se encuentra en 40 países, pero actualmente en Costa Rica con 6 capítulos a los que llama sedes y proyecta abrir uno más en la zona sur.
6: La visión de Christian Surfers era ser un puente entre la playa y la iglesia. Y ahora es, bueno, la idea es que cada surfista y cada comunidad surfista tenga la oportunidad de conocer y seguir a Jesús. Y eso es lo que tratamos de hacer. Entonces, no todos los surfistas que van al chapter o a los capítulos son cristianos, pero el objetivo, o sea, lo que queremos al final del día es que conozcan a Dios.
0: Esta organización con una delegación de 14 costarricenses participará en la próxima Conferencia de las Américas que se realizará en Brasil, donde líderes de diferentes naciones se reunirán para compartir estrategias que fortalezcan la evangelización a través del deporte del surf.
6: Nosotros como país estamos implementando algo que se llama CSALT, que es el Centro de Alto Rendimiento para Líderes. Que la fe es que inicia el próximo año, entonces va a ser una oportunidad para poder presentar para la gloria de Dios. El avance que ha tenido ha sido bastante exitoso, entonces pues vamos a tener un espacio para dar reportes y para que ojalá otra gente se motive y tenga la misma velocidad espiritual que hemos tenido.
0: El director anima a los jóvenes a utilizar sus talentos para glorificar a Dios, recordando que el deporte puede convertirse en un puente para compartir el amor de Cristo.
1: ¿Qué está ocurriendo en el Mundial? Que muchas vidas están siendo transformadas a Cristo. Todos los detalles se los damos al volver de la pausa.
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9: Soy Kevin Valverde y les acompañaré a ver el resto de la historia aquí en Mundo Cristiano.

0: Y el Mundial de Fútbol está en marcha en suelo americano, pero más allá de los goles y de los estadios, hay algo que no aparece en los marcadores. Dios está usando el deporte más popular del mundo para transformar vidas. 6,000 millones de personas tienen su mirada puesta en el Mundial de Fútbol este año, y eso es 50 veces más que el Super Bowl. Y Jesse Bradley, capellán de los Seattle Sounders, de la MLS y exjugador profesional, dice que Dios tiene un plan en medio de todo esto.
1: Y entonces la atención del mundo está en el juego, pero en realidad se trata de cómo Dios transformó vidas. Y en la última Copa del Mundo, bueno, hace 4 años, tuvimos un alcance en línea y compartimos sobre Jesús y la esperanza, el Evangelio. La buena noticia es que Jesús murió por nuestros pecados y ha resucitado. No es religión, es una relación. Y vimos a 480 mil personas comenzar una relación con Jesús.
0: Bradley trabaja como capellán en Seattle, declarada por el Seattle Times como la ciudad menos religiosa de Estados Unidos. Aún así, dice que la fe está creciendo, especialmente entre los atletas más jóvenes.
1: Y así no quieren llevar una doble vida. ¿Sabes? Dicen que quieren vivirla plenamente y no se avergüenzan. Y eso es lo que dice la Biblia. No nos avergonzamos del Evangelio. Así que serán auténticos y lo mencionarán, no solo de palabra o con un gesto a Dios, sino que se nota que es significativo para ellos. Y cuando llegue el micrófono dirán, quiero darle gracias a Dios. Y luego hablarán un poco sobre ello.
0: Bradley vivió en carne propia la trampa de basar la identidad en el rendimiento. Jugó fútbol profesional en África, donde una enfermedad grave lo dejó al borde de la muerte y lo alejó del juego por un año entero. Fue en ese momento donde Dios le habló.
1: Y lo que Dios realmente, con su voz tierna, esa voz personal y desde las Escrituras, es que mi identidad nunca se trató de fútbol, nunca se trató de calificaciones o de la Ivy League. Se trataba de mi relación con Dios. Yo lo veo de esta manera. Si pones tu identidad en algo que puedes perder, ese es el lugar equivocado. Y puedes perder amigos, puedes perder dinero, puedes perder la salud, puedes perder una carrera, pero no puedes perder a Jesús.
0: Y Bradley tiene un mensaje para la iglesia. El Mundial es una oportunidad que no se puede desperdiciar. Su organización Just Choose Hope ha distribuido más de 70,000 kits digitales gratuitos para que las iglesias hagan grupos de ver el Mundial y discipulado durante los 40 días del torneo.
1: Hemos proporcionado más de 70,000 kits gratuitos para iglesias, kits digitales para iglesias, y creamos una serie, 40 días de victoria, porque tienen la Copa Mundial por 40 días. Son bosquejos de sermones, preguntas para grupos pequeños y devocionales diarios con escrituras, oración y videos. Si van a justchoosehope.org, todo es gratis. Y las iglesias están participando. Nuestro deseo ahí es en los hogares, gente unida, familias unidas, leer la Biblia, orar.
0: El Mundial está en marcha. La iglesia tiene 40 días para usar el deporte más popular del mundo como la puerta al Evangelio.
2: Las organizaciones providas en Delaware logran histórico fallo. Todos los detalles al volver de la pausa.
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0: Seguimos con más de Mundo Cristiano. Tras casi 7 años de trabajo en la elaboración de un libro de educación en la afectividad y la sexualidad, Paraguay anunció por primera vez la implementación de este material en las escuelas. La iniciativa cuenta con el respaldo del presidente Santiago Peña y el apoyo de la Alianza Evangélica Latina, que participó en el proceso de desarrollo de este contenido.
4: Queremos entregar para todos, me dice, para
5: todos. Así te dijo el presidente.
4: Sí. Realmente fue yo le llevaba uno y me desafió, me dijo 10.
2: Mientras muchos países debaten la educación sexual, Paraguay apuesta por un enfoque centrado en la afectividad, la familia y los valores. Así es, Paraguay se convirtió en el primer país de la región en implementar dentro de su sistema educativo público un libro de educación en la afectividad y la sexualidad. Este programa busca brindar conocimientos y concientizar sobre las relaciones sexuales no seguras, los embarazos no deseados y las enfermedades de transmisión sexual.
5: Hoy Paraguay es el primer país que tiene un material de educación en la sexualidad y afectividad basado en principios y valores que está insertado, está implementado en el sistema educativo estatal.
2: Cabe destacar que durante 2 años la organización trabajó en conjunto con el Ministerio de Educación en la elaboración de este material. Asimismo, representantes de los sectores evangélico y católico realizaron aportes y revisaron el contenido para garantizar un lenguaje que promueva el respeto por la persona, la vida y la familia.
4: Necesitamos que pasen 3 cosas. Lo primero es que se acostumbren a la lectura, que me parece fascinante.
6: Sí, sí, sí.
4: Lo segundo es que encuentren respuesta. A dinámicas cotidianas,
6: sí.
4: Y que mamá, papá pueda hablar, porque el gran problema que tenemos es que es un tema que nadie habla. No se sabe qué decir, no se sabe cómo hablar.
6: Es como un tabú, ¿verdad?
4: Es como un tabú.
6: Sí.
4: Y la intención de esto es llegar a ese nivel en donde, bueno, acá por lo menos está la pregunta, le voy a preguntar. Y generar una conversación, porque cuando generas la conversación ya desaparecen los miedos.
6: Así es.
4: Y se hace un tema de conversación de algo que es necesario.
2: Con este acontecimiento, Paraguay le envía un mensaje a la Iglesia Latinoamericana afirmando que los cristianos también pueden aportar propuestas que transformen la educación. Los Centros de Apoyo al Embarazo Provida lograron una victoria judicial en Delaware, luego de que el Estado aceptara no aplicar una ley que les exigía publicar avisos sobre la ausencia de supervisión médica en sus servicios. La demanda fue presentada por Alliance Defending Freedom, que argumentó que la normativa violaba la libertad de expresión y afectaba la misión de estas organizaciones. Como parte del acuerdo, las autoridades desistieron de aplicar la ley de forma permanente y asumirán los costos legales del proceso. Los defensores de Provida afirmaron que este fallo permitirá a los centros continuar ofreciendo apoyo y recursos a mujeres con embarazos no planificados sin restricciones gubernamentales. Alliance Defending Freedom señaló que la decisión representa un respaldo a la libertad de expresión y al trabajo de los ministerios que promueven la defensa de la vida.
0: El evangelista Franklin Graham advirtió que muchos cristianos están cayendo en la trampa de Satanás por no conocer y estudiar la palabra de Dios, lo que, según afirmó, los deja vulnerables a los ataques espirituales. Graham explicó que quienes desconocen las escrituras difícilmente podrían reconocer la guerra espiritual y terminarán siendo engañados por el enemigo sin siquiera darse cuenta. El líder cristiano aseguró que el diablo busca llevar a los creyentes a la apatía y sembrar división dentro de la iglesia, provocando que los propios cristianos se ataquen entre sí. Finalmente, Franklin Graham hizo un llamado a los cristianos a permanecer firmes en la palabra de Dios, estudiar las escrituras y mantenerse vigilantes frente al engaño espiritual para no caer en las estrategias del enemigo.
2: La organización Christian Solidarity Worldwide denunció la detención arbitraria del obispo emérito Juan Abelardo Mata Guevara y de otros 3 líderes de la Iglesia Católica en Estelí, Nicaragua. Según el informe, los arrestos ocurrieron luego de que el obispo presidiera una misa en la que oró por los cristianos perseguidos y mencionara a otros religiosos que han enfrentado exilio o arresto domiciliario. Tras ser liberado, el obispo quedó bajo la vigilancia policial, lo que ha incrementado la preocupación por las restricciones a la libertad religiosa en el país. La organización instó al gobierno nicaragüense a poner fin a estas acciones y a garantizar el respeto por la libertad de religión y los derechos humanos.
0: Niros era un kibutz, un lugar que sus habitantes llamaban el paraíso. El 7 de octubre del 2023 se convirtió en algo muy distinto. Hoy, Ariel Cunio, un joven argentino que pasó 738 días secuestrados en Gaza, nos cuenta lo que él y su familia vivieron. Desde Israel, este es el reporte. Justo atrás mío vamos a comenzar esta historia. donde todo comenzó un 7 de octubre del 2023, donde vino un grupo terrorista a destruir y acabar con todo lo que encontrara a su paso. Esto que tengo atrás mío es la imagen de lo que se refleja en la vida de muchas personas.
6: Neir Oz era un kibutz, una comunidad de familias, de niños, de vida cotidiana. Un lugar que sus habitantes llamaban el paraíso. Hoy es algo distinto. Hoy, para quienes lo vivieron, es un cementerio. El 7 de octubre, más de 100 terroristas de Hamás ingresaron por 4 puntos distintos. Lo que siguió fue una masacre. Algunos murieron, muchos fueron secuestrados. Y los que sobrevivieron llevan esa mañana grabada en su cuerpo y en la memoria.
7: Nosotros estuvimos en un cuarto seguro, me pegaron, me pusieron un cuchillo en la cara, le pegaron a Arbel, mataron a mi perra y nos llevaron. Y fuimos con ellos, en 5 minutos ya estuvimos afuera de casa y sin parar, caminar despacito, caminar descalzos.
6: Ariel Cunio es argentino. Fue secuestrado junto a su novia en ese cuarto seguro que no pudo protegerlos. Su hermano David y la familia de David también fueron llevados ese día. Mientras Ariel era trasladado a Gaza, la casa de David ardía. Lo que Ariel no sabía en ese momento era en qué se convertiría el tiempo adentro.
7: Pensá vos, no sabes nada de tu familia. No digo de la comida, no digo del baño o de hacer una ducha, digo de solamente de pensar. Pensá que tu familia ya no está. No sabes cuándo vas a salir de Gaza. No sabes dónde está tu novia, que está también secuestrada. Y estás solo, no tenés con quién hablar.
6: Del lado afuera, su madre Silvia Cunio vivía de otra manera el mismo infierno. Durante meses no supo si Ariel estaba vivo, y cuando el ejército llegó con la información, no fue nada alentador.
8: En mayo, el ejército sabía algo y en junio nos vinieron a avisar de que él estaba muy mal herido, grave, pero que estaba vivo. Durante 5 meses, hasta que yo no vi que lo llaman, yo pensé que le faltaba una pierna, una mano, un ojo quemado, no sabíamos nada.
6: La noche antes de ser liberado, Hamás reunió a un grupo de rehenes en un galpón. Fue ahí donde Ariel y su hermano David se encontraron, 2 años y casi un mes después.
7: Mi hermano no me reconoció porque tenía pelo largo, todo blanco y no...
8: Pálido.
7: Y él también estuvo pálido y no comió y delgado. Y me vio y empezó a gritar y después abrazarme.
6: Hoy Ariel no puede volver a vivir en Neir Oz. Y la razón que da no es la que uno esperaría.
7: Mi novia me dijo, no puedo ir con mis hijos en el lugar que mi hermano murió. Que mis amigos lucharon y murieron. Es un cementerio hoy para nosotros. No es un kibutz. La gente que quieren volver y quieren sacar lo que pasó, para nosotros es muy grave. ¿Cómo quieres que vas a Polanda y sacas a Auschwitz? No puedes sacarlo de ahí.
6: Neir Oz sigue en pie. Sus casas siguen ahí. Algunas quemadas, algunas intactas, todas vacías. Y Ariel Cunio sigue contando lo que pasó, no porque sea fácil, sino porque es necesario. Kevin Valverde, Mundo Cristiano, Neir Oz, Israel.
2: Mientras Estados Unidos celebra el 250 aniversario de su independencia, Irán inició el funeral del Ayatolá Jamenei, fallecido al comienzo de la guerra entre ambos países. En paralelo, el presidente Donald Trump participó en una cumbre de la OTAN en Turquía, donde el primer ministro israelí Benjamin Netanyahu habló sobre negociar con el líder turco.
9: El sábado, decenas de miles se reunieron para llorar al líder supremo de Irán, el ayatolá Ali Jamenei. Portaron carteles para matar a Trump y corearon: muerte a Israel y muerte a Estados Unidos. Jamenei, quien encabezó el régimen islámico desde 1989, murió en un ataque aéreo conjunto entre Estados Unidos e Israel en la primera descarga de la guerra. Hoy comienza una procesión funeraria que traslada el cuerpo de Jamenei a ciudades de Irán y del vecino Irak. Paralelamente, el ministro de Exteriores iraní se reunió por separado con líderes de sus grupos terroristas, incluyendo Hezbollah, Hamas y los hutíes. Le dijo al líder de Hamas que Teherán seguirá apoyando a los palestinos hasta el establecimiento de un Estado palestino, con Jerusalén como su capital. El domingo, el primer ministro israelí, Benjamín Netanyahu, dijo a Fox News que Estados Unidos e Israel son los mayores aliados el uno del otro y que no hay ninguna ruptura entre él y el presidente Trump.
10: El presidente Trump es el líder de los Estados Unidos. Él hace lo que es bueno para Estados Unidos. Yo soy el líder de Israel, el único Estado judío. Yo hago lo que es bueno para Israel. El 99% de las veces estamos de acuerdo, pero como en cualquier familia, en cualquier amistad cercana, a veces hay diferencias de opinión.
9: El presidente Trump le dijo a Axios que él y Netanyahu se llevan muy bien y que el líder israelí sabe quién es el jefe. También confirmó que se reunirá pronto con Netanyahu. Netanyahu respondió que Israel y Estados Unidos tienen el objetivo común de impedir que Irán obtenga un arma nuclear.
10: Queremos ver a Irán renunciar a su programa de armas nucleares. Queremos ver el material enriquecido retirado. Queremos ver los sitios de enriquecimiento nuclear desmantelados.
9: El presidente Trump viajó a Turquía para una cumbre de la OTAN. En días recientes, funcionarios turcos hicieron comentarios incendiarios tras el reconocimiento de Israel del genocidio armenio cometido por el Imperio Otomano entre 1915 y 1923. El ministro de Exteriores de Turquía dijo: "El pueblo de Israel se ha vuelto una carga que la humanidad ya no puede soportar". El ministro de Exteriores israelí, Gideon Saar, lo calificó como una clara incitación al genocidio.
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0: 20 horas en punto.
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1: Amado Dios, mil gracias por esta oportunidad que nos das de estar en tu casa de oración, Señor. Mil gracias, Señor, por haber llegado, por haber vencido, bendito Dios. Gracias, Señor, porque queremos ser personas, Señor, probas delante de ti, Señor. No venir por los panes y los peces, Señor. Se me arregló la economía, se me arregló el matrimonio, y de ahí hago como quiero y donde quiero.